0: ¿Sí?
1: Mi señor padre, sí, maestrito.
0: Buenísimo. Buenísimo, sí, porque lo había pasado bien mal, ¿eh? Digamos las cosas como son. Había estado bien malito. Había estado
1: bien. Con una bien enfermedad complicada, digamos.
0: Sí, pero bueno, afortunadamente.
1: No, esta es la enfermedad, como dice él, la enfermedad de moda. Ya se lo toma mal chiste.
0: No, está bien, tranquilo. Sí, oiga, sí, vuelve el Audax acá al Estadio Nacional, ya sale. Hay que recordar ahí que.
1: Dejo.
0: Que
1: estaban jugando, estaban haciendo un tostito en el borde de la cancha,
0: ¿no? Sí, señor. O sea, claro, estaba calentando. El problema este de este pasto sintético o esta alfombra, en realidad una alfombra que pusieron ahí encima de la pista de recortar, la verdad es que bastante resbalosa. Ya pasaron varios jugadores un par de problemas. Y ahora, claro, complica también el calentamiento. Vuelve Colo Colo también.
1: Oiga, le cuento una noticia potencial que yo no la quería contar, pero me la confirmaron por interno.
0: Ya, cuente.
1: El fútbol chileno vuelve a la televisión abierta, pero de verdad.
0: ¡Ah, qué bueno!
1: Porque para la próxima temporada va a ser Televisión Nacional la casa del fútbol chileno.
0: Pero
1: al
0: no
1: menos un partido a la semana.
0: Ya, pero no van a transmitir partidos con netas como lo habían hecho hasta ahora, ¿no?
1: No, pero es que por el contrato no se puede transmitir partidos de mayor convocatoria.
0: Sí, pero es que pucha, de repente, ¿cómo te va a costar tanto? No sé, por lo mismo que se hacía antiguamente este
1: no,
0: tema
1: pero
0: del bucle con la película de ET, ahí que estaba toda gastada la cinta de ET que te ponían cuando se jugaba en Concepción, todo el mundo viendo partido en Collao y uno en la casa viendo ET y se veía hasta rayado el pobre cinta.
1: Este,
0: pero
1: este partido no se transmitirá en la región del Biobío.
0: Claro, algo así.
1: Lo decían, no, decían octava región.
0: Sí. Ah, perdón. Ahora sí,
1: sí, en ese tiempo era octava región. Oiga, han caído. Bien. Muchos oros, 46 oros hasta ahora en los Juegos Suramericanos. Ya,
2: ¿cómo estamos en el medallero? ¿En qué lugar?
1: En un ratito más se lo tengo.
0: Ya. ¿Estamos en el medallero?
2: Sí, estábamos cuarto,
1: señor,
2: en la semana.
1: Cuarto estábamos. Sí. Estamos peleando medalla con Venezuela. Vamos a ver ahí cómo está la cosa.
0: Oye, de hecho, perdimos una final con Venezuela femenina en fútbol.
1: Sí.
0: Perdimos con Perú la final. No, perdón, la final de bronce.
1: Claro,
0: era lo que estaba. El fútbol chileno, viejo.
1: Eso estaba contando recién yo, pero el equipo.
0: Señoras y señores.
1: Los americanos han dado bien. Chao.
0: Chao. Señoras y señores, comienzan los segundos 45 minutos en la cancha del Estadio Nacional. El gol solidario, lo decíamos, del niño Gedeón Díaz al minuto 34 de la primera parte. Nos dice que Colo Colo le está ganando al Audax Italiano por la mínima. 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
2: Solo un cambio.
0: El de lado.
2: Sí, señor.
0: El balón lo pone sin coronado. Se fue. Se fue ese balón.
2: Se fue. La pelota se fue del campo. Esa es nueva.
1: ¿Qué hubo la primera de Chile, hombre?
0: No, dije la deportiva de Chile. Para todo el país.
2: Que une el país de norte a sur. Genera opinión.
1: ¡Va el Colo Colo!
0: Bien. Bueno, igual somos la primera en deporte, así que da lo mismo. Atención, que la tiene el Lautaro Pastrana. Se mete al área, el centro hacia atrás. No alcanzó a llegar ni Correa ni Álvaro Madrid. El balón le pertenece nuevamente al cuadro de conjunto Colo Colo. Nunca le pasó a ese. ¡Pelota! No será otro. Saludos a Tatán. El balón le pertenece al conjunto de Colo Colo, arriba al centro. Buscan a Lautaro Pastrana. No lo encontraron. Primero despejada la defensa del Audax a través de Diego Monreal. ¿Es Monreal o Montreal?
2: Monreal.
0: Monreal.
2: Diego Monreal. Oiga, felicitaciones a la gente del Cacique. Se ha portado bien hasta ahora.
0: ¿Sí?
2: Se ha portado extraordinario. Estábamos preguntando por ahí.
1: Guarda
2: sin problemas,
1: con lo que dices.
2: Sin incidentes acá en el Estadio Nacional. Y una cosa más.
0: No, se van a portar bien.
2: Saludos a don Pedro Ruminot.
0: Oye, ¿anda por acá?
2: Sí, estaba arriba ahí el hombre de Socios por Chile.
0: ¡Qué bueno! ¿Eh?
1: Lo así mejor que tiene Pedro Ruminot es la señora.
2: Saludos allá.
0: No, por favor, no sea así.
2: Está don Pedro Ruminot arriba ahí, el hombre del Club Social y Deportivo Colo Colo.
0: Abrazo para Pedrito, ahí después si lo encontramos y conversamos un ratito antes, claro, de la conferencia de Don Tano. El balón le pertenece al conjunto de Colo Colo, que quiere salir desde el fondo con balón controlado a través del número 6, que es Tomás Alarcón. Se le pinchó la pelotita a Cristian Díaz. La bola la recupera el conjunto del Audax. El que la tenía era César Pinares, que toca hacia atrás con Oliver Rojas, este con Diego Monreal, y el jugador que la juega es Coelho, que la termina perdiendo, el balón recupera Colo Colo, la tenía Lautaro, pasa, pero Javier sigue la jugada, viejo. Correa mirando para cualquier parte cuando Pastrana le había jugado la pelota por la izquierda. Correa estaba mirando hacia la derecha, como diciendo dónde estoy.
2: Oiga, ¿este se puede probar o no?
0: ¿Este? A ver. Sí, a ver, espéreme. Solamente ahora sí, dele.
2: Solamente para...
0: Sí, para, no, si funciona para, bien. Para sí, ese lo teníamos por si acaso quedaba sí. La embarrada acá. Es que
2: me gusta este camino. Me trae recuerdo cuando estaba la Chel Letra. Se podía sí. Poner... Sí. Pudieron poner el ámbito.
0: Se puede.
2: Sí, aquí estamos.
0: Le falta el cubito nomás de la Sport.
2: De la Deportiva de Chile, que lo tengo por ahí.
0: Sí. Abra lateral que lo va a jugar con las manos. El número 7, Pablo Guajardo. Arriba la bola que no aparecía nadie. El balón le pertenece nuevamente a la escuadra del Audax. La quería ganar Gedeón Díaz, que con su gol solitario le está ganando Colo Colo al Audax. Cuidado con esto, la tiene Guajardo arriba. El centro de Guajardo, cabezazo. ¡Villanueva! Villanueva conteniendo el cabezazo dentro. Jansky, se acerca el Audax.
2: Se acerca el Audax, tuvo que volar ahí el golero de Colo Colo, y cuidado que sigue el ataque de Audax.
0: Atención que hacia atrás la juega, y el que la maneja es el 19, César Pinares. Atención con esto, sube por la banda izquierda el conjunto del Audax, que quiere su gol. El que la tenía era Michael Badulli, el centro de Badulli, no llega nadie en el Audax. La pelota ya la juega Jason Rojas. El balón lo juega, lo distribuye, lo pone en circulación. Ahí sí, un poquito más de guataje. Arturo Vidal. Yo no sé por qué, el otro día me estaban diciendo, ¿por qué imitáis a Miguel Ángel Román? ¿Y quién es Miguel Ángel Román, claro, dije yo?
2: Eso mismo.
0: Un relator español.
2: Ah.
0: Que relata para, dijiste, que relata para Dazón.
2: Ah, ya. Estamos en cadena COPE, dijiste.
0: Sí, que relata para Dazón, y además es el relator en español del FIFA 27. Perdón, del EAFC 27.
2: Yo soy fanático de la cadena COPE allá en...
1: Que este partido está de la hostia, tío.
0: Coño, joder. ¿Y por qué?
1: Pero la diferencia es que los españoles meten comerciales completos en la vida del partido.
0: Yo ni lo conocía, viejo. Nada.
2: Tampoco.
0: Recién me vine a tener, recién lo vine a conocer el otro día viéndolo por YouTube. Cuidado que si tiene Colo Colo, la tiene Correa. A ver qué hace Javier. No hace pie Javier Correa. Me está, parece que es candidato al primer cambio.
2: Está muy complicado el juego del 9. Se enreda solo, era para un gol ahora.
0: Y ay, cuidado que ahora es que se enreda Estroyansky. El que la recupera es Eric Wimberg. A ver qué hace Eric ahí. A Eric no hay falta, eso sí. Cayó solo Eric Wimberg. Se encontró con la hormiguita cabezona que paseaba por los pastos del Nacional. Gedeón Díaz tocando con Cristian Díaz. El balón le pertenece al conjunto Colo Colo. Este es Jason Rojas. Otra vez con Cristian Díaz, otra vez con Jason Rojas, otra vez con Cristian Díaz. Y ahora que la banda juega por la banda de la derecha es el Pancho Marchand. Hacia atrás con Jason Rojas. Y este con Arturo. Vidal con la bola. A ver qué hace Vidal. Busca el espacio, el que la tiene es Eric Wimberg. Va a lo largo buscando la presencia de nadie. Buscaban a Correa. ¿Dónde están los cafés? Quiero café, viejo. Quiero café.
2: Algo locura.
0: Café, quiero mi café. Lateral para el Audax. No, perdón, lateral para Colo Colo.
2: Para Colo Colo.
0: Será el primer compromiso.
2: Claro.
0: Y va a jugar con las manos el número 21, Eric Wimberg.
1: Chemo.
0: Diga.
1: ¿Será que donde regaron la cancha en el entretiempo están medio resbalón el hombre de Colo Colo?
0: No. Si se resbalan por el tema de la pista, de esta alfombra que pusieron en la pista recortada. Claro. En la cancha la verdad es que no pasa mucho. ¡Ey! Son Rojas que aparece. Al piso iba el Tommy Alarcón. Ojo, cuidado con la vehemencia. El que la tiene ahora en el Audax italiano era César Pinares, que la abre por la derecha para que aparezca por esa zona Paolo Guajardo. Primero para madrugarlo aparecía el número 21, que era Eric Wimberg. Lateral para el Audax italiano. Ya tenemos 6 minutos, ¿sí? 6 minutos, sí. 6 minutos de esta segunda parte. Y cuidado que se viene el conjunto Colo Colo, presionado ahí el número 9, Javier Correa, primero para salir Diego Monreal en el Audax.
2: Y recién se mueve otra vez la banca de Colo Colo a un trabajo de precompetencia.
0: Sí, conozcamos la banca porque no ha entrado nadie. En
2: claro, siguen las bancas sin movimiento con Fernando de Paula ahí, Alonso Olguín, Agustín Silva, Matías Fernández, Sebastián Vega, Marco Volado, Piera Viende, Diana Lastudillo, Maximiliano Romero, cuando hay una falta. ¡Hombre a tierra! ¡Hombre al piso!
0: ¡Cuerpo a tierra, hombre al piso! No imitemos al premiado, por favor, que después nos van a cobrar derechos de... No sé de qué, pero...
2: Claro.
0: Oye, esta manía de esta gente de sabanearse los peos entre ellos y entregarse premio entre
4: yo quiero este, un premio
0: este club de Toby viejo son como cinco pelagatos.
4: Yo quiero un premio del CPD.
0: Yo, son como cinco pelagatos en esta cuestión de cómo
1: no,
0: se llama.
1: Me voy a ganar un premio al CPD, me voy a ganar el premio al mejor relator joven.
4: Yo no, quiero un premio.
0: Ese ya lo tiene de forma vitalicia don Tito Garrido.
4: Pablo Vargas, voten por mí.
0: Claro. Así que le pusieron mucho guataje al ambiente.
1: Pablito Vargas llega en la torta africana.
0: Oye, sí, viejo. ¿Cuándo lo traemos a don Rodrigo Jara a la capital?
4: Nunca.
0: Para que vaya a relatar al Claro Arena.
1: Ya.
0: Por favor. Habrá tiro libre. Habrá tiro libre para el conjunto de Colo Colo que ya lo juega.
1: El día que cierre el boliche chico, ahí me va a llegar.
4: Sí, señor.
0: Sí, pues. Ya le dijimos, ya le contamos ya. Lautaro, ¿qué hace Lautaro, viejo? ¿Para qué hacer eso? Lateral que ya juega la escuadra de la hora. Reventaba la bola Oliver Rojas. Arriba la pelota que sale a cualquier lado. Será lateral para la escuadra de Colo Colo que lo va a jugar Eric Wimmer. Minuto 53, es decir, 8 minutos del segundo tiempo.
4: Y de hecho la banca del Audax Italiano que estaba haciendo precompetencia.
0: No, ahora están mirando el partido.
4: Claro, ni se mueven, o sea, no saben si
0: están entregados.
4: Va a ser algún cambio.
0: Están entregados.
4: Claro, increíble eso.
0: Claro, están diciendo, ¿por qué no está Montesino acá y ahora jugando en...
4: falta
0: en Concepción y haciéndolo bien. Concepción que juega mañana. Voy a caer a tus. No, perdón, no juega nada mañana, juega el domingo. Perdón.
4: Domingo.
0: Juega el domingo.
1: El domingo le dije que Marco Esteban va a relatar después de los 8 minutos.
4: ¡Uy! Hay que recordar que Curicó perdió por 4 goles a 0.
0: Mío, viejo.
1: Vamos a ganar 5-0 de vuelta.
0: No, por favor. Arriba al centro Villanueva con los puños cuando sacaba el centro Paolo Guajardo. Sí. Y atención que ahora el que la tiene es Michael Fuentes Badul y se mete al área. Badul el centro hacia atrás. No había nadie. El balón le pertenece nuevamente a la escuadra de Colo Colo que quería avanzar a ver si llega y llegó nomás. No. La termina reventando Gedeón Díaz. Será lateral para el Audax Italiano. 54, es decir, 9 minutos y medio. Y cuidado que se viene un cambio, me parece, en Colo Colo todavía, ¿no?
4: No, el que se viene es un cambio en Audax Italiano.
0: Sí, que lo que pasa es que acá está Maxi Romero hablando ahí con el cuarto reto.
4: Viene Giovanni Schiaverano en cualquier momento en el cuadro itálico.
0: Viene Schiaverano. ¿Ah? ¿Lo decimos en italiano o lo decimos en chileno?
1: Schiaverano.
0: Schiaverano.
4: Schiaverano.
0: Schiaverano. Ya, verano. Ya se viene el verano. ¿Cuándo? Uy, ya se ha hecho frío, viejo, estos días. Pero más que voy parica, pasó
4: por aquí anoche. Anoche estaban cayendo hasta gotitas.
0: Primavera.
4: Venía llegando a Santiago de Viña.
0: Sí.
4: Y habían gotitas en la capital.
0: Son gotas.
1: Gotitas
0: de lluvia.
4: Vale eterno.
0: Correa con la bola para el conjunto Colo Colo. A ver qué hace Correa. Se mete en el área. Atención con esto. Bueno, en fin. Habrá tiro de esquina para Colo Colo porque le hizo rebotar no sé cómo Correa.
4: El
0: en
4: cuarto
0: la
4: ese ahí la pinchó
0: entre Monreal y Rojas. Sí. La pincharon ahí, no entiendo nada.
4: Se hace el cambio finalmente. Se va el número 7, ¿no? Michael Baduri.
0: Sí,
4: para que ingrese el número 21, Giovanni Schiaverano en Audax Italiano.
0: Bueno, habrá que decirlo en italiano porque el nombre es Giovanni. Giovanni Schiaverano. Schiaverano.
1: Schiaverano.
0: Es Schiaverano, porque es italiano.
1: Spasa.
0: Es SCH, Baduli. Por lo tanto, es C. Arriba al centro, quien salta el cabezazo, nadie. Termina despejando Catuto, revolviendo el conjunto de la Oda. Ese sí que es chileno. Ay, Catuto. ¿Quién le puso Catuto a Catuto?
1: En la Católica le pusieron Catuto.
4: En la Católica, sí.
0: No, yo me pregunté.
4: Claro.
0: ¿Por qué? Perdón, vamos a cambiar la pregunta. ¿Por qué le pusieron Catuto a Catuto?
4: No tengo...
1: El Tuto Astudillo le puso Catuto.
4: Si me pregunta, no tengo la gloria.
1: Porque era muy bueno para dormir.
0: Ya. ¿Y por qué el K antes de
4: claro,
0: Tuto?
4: Claro, como el chico.
0: No, porque viene el conjunto de Lauda, la tiene. Yo. ¡Ay! Le pegaba a Trujanski. Sin Golos y no Trojanski, podría haber avanzado un poquito más, haberse encontrado quizás con Schiaverano. El balón le pertenece nuevamente al Audax, la tiene Paolo Guajardo, a ver qué hace Guajardo, va a sacar el centro Guajardo, quien llega por la espalda, la quería justamente Schiaverano. A ver si llega Schiaverano tocando hacia atrás. El que la tiene ahora es César Pinares. ¿Se muestra? No, prefiere jugar finalmente con Marcelo Ortiz. Y este con el número 20, perdón, con el número 14, con Diego Monreal. El que la juega ahora es Pinares. Hacia atrás para que apareciera Marco Goyao. Mira dónde está Marco Goyao. Apareció Marco Goyao. ¿Ah? Y el domingo va a aparecer Marco Esteban Llano. Elvano lo juega. Y ahí la tiene el 11, la tiene Franco Troyansky, la abre con Guajardo, la termina robando Gedeón Díaz, que de su gol,
4: atenti,
0: de momento Colo Colo le está ganando al Audax, y ojo, amarilla para Vidal, tiro libre para el Audax, y se viene un cambio en Colo Colo.
4: Sí, se prepara el número 11, entonces entrará Marco Volado en cualquier momento en Colo Colo.
0: Me parece que si es por posición, tal como está jugando Colo Colo en ese momento, debiera irse Álvaro Madrid.
4: ¿Y usted dijo que la amarilla para quién era?
0: Para el número 23, para el King, para Arturo Vidal. La primera del partido.
4: Así es. Sacó el primer limón Matías Riquelme.
0: ¿Recibió a María Vidal en el partido anterior o no?
4: No me acuerdo. Déjeme revisar acá.
0: Déjeme echar atrás la hoja.
4: No.
0: Y
4: sí, tiene. Sí, tiene.
0: Me parece que con esto queda suspendido si es que Colo Colo pasa a cuartos. Habría que revisar el reglamento. Ahí Rodrigo Jara le dejo la tarea. Pero me parece que con esta amarilla Vidal queda suspendido, sí, para cuartos.
4: De hecho, la única tarjeta de Colo Colo el martes pasado fue para Arturo Vidal.
0: Me parece que con esto queda suspendido para cuartos.
4: Y ahora, Volados en el tiro libre, no, se corre.
0: No, todavía no.
1: No, todavía son no. Las cuatro.
0: Ah, en cuatro.
4: Ya.
0: Con cuatro amarillas queda suspendido, perfecto.
1: Sí, señor.
0: ¿Y cuántas lleva con estas dos?
1: Dos.
4: Yo que dije, ¿y cómo era?
0: ¿Y cómo era?
4: Tiro libre.
0: Guajardo frente a la bola. Atención con esto, viene el pitazo del árbitro. A ver si qué hace Guajardo, va a enganchar. Guajardo le pega al centro. Troñansky que no pudo darle. A ver qué hace Schiaverano. Schiaverano se da la media vuelta, Correa que lo marca. Schiaverano que recupera el centro nuevamente. Correa para despejar y ahora marcha para reventar. Se salva Colo Colo, Leo Mora.
4: Se salva Colo Colo, estaba muy cerca de Chileno, pero le faltó la fineza del último toque al cuadro itálico, que sigue con el balón en los pies.
0: Titeñol, el balón le pertenece justamente al conjunto itálico. A ver si hace Paolo, este Guajardo busca el espacio, prefiere jugar por la izquierda para que por esa zona se cargue César Pinares. Arriba el rey centro de César, el jeque Pinares. ¿Ah? Yo le puse jeque a Pinares, ¿qué tal? El balón le pertenece porque venía llegando de Arabia, uh-huh, cuando llegó a jugar a Chile. Venía fresquito con igual. Los millones.
4: Amigo de Rajim.
0: Sí, amigo de Rajim. Sube que Rajim me estuvo mandando mensaje el otro día.
4: Sí, hay que comprarle un teléfono nuevo a Rajim, sí.
0: Oye, sí, sonaba como el, la corneta.
4: Ha hecho el baño. Vale.
0: Sí, no, pero él dijo que estaba paseando por Santiago.
1: Vidal. Se parecía a un amigo nuestro que comentaba los partidos dentro del baño.
4: Claro.
0: Por favor. El balón le pertenece al conjunto de Colo Colo. Ay, ¿qué hizo Álvaro Madrid? Dejó pasar la bola. Cuidado, y ojo que todavía no entra Volados. La pelota, ay, falta. Al piso caía el número 29, Marcelo Ortiz, ahora tiro libre. Mira, se va Pastrán.
4: Sí, se va el número 10, Lautaro Pastrán, para que ingrese el número 11, Marcos Volados, en Colo Colo.
0: Don Emilio, véndase una, por favor.
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0: Ahí sí, por ahí.
1: Temo,
0: dígame.
1: Mire la pierna izquierda a Pastrán cuando sale.
0: Ya no lo podemos ver porque ya se fue.
4: Sí, a lo mejor es por eso que lo hace el movimiento.
0: Sí, porque de hecho me parece que se fue directo acá. Bueno, se fue a sentar.
4: Sí.
0: Y probablemente vaya a salir de inmediato el.
1: Sí, ahora le hicieron un embrollo con hielo.
0: Ah, ok. Contractura. La bola la juega el conjunto itálico, la quería, el número 11 la jugaba, este era Franco Troyansky. A ver con quién juega, a ver con quién toca. El balón le pertenece nuevamente a Marcos Collao y el que la juega ahora es César. Ahí la tiene el Jeque Pinares, otra vez con Marco Collao, con el capitán Audino que la juega con el número 16, perdón, con el 14, con Diego Monreal y este con el portero Pedro Garrido, que me parece que ha hecho muy buen partido, ¿ah? ¿Eh? Obviamente sí. No es para robarle el puesto a Tomás Ahumada.
4: Claro.
0: Pero me parece que ha hecho muy buen partido el 25
4: de los
0: Giraldo.
4: Ha sido un partido correcto, podríamos decir, el del joven arquero de Audax Italiano, ex Universidad de Chile, sumando buenos minutos. De hecho, más allá del gol, Colo Colo se ha perdido varias jugadas, sí. Estaba atento Pedro. Y también lo mismo de decirle Eduardo Villanueva también, ¿eh?
0: También, que ha tenido muy buen partido. Más rechazando que conteniendo, pero ha tenido un buen partido. Correa dentro del área, a ver qué hace Javier. Este es Correa que quería... ¿Qué quería hacer Correa? Quería meter el balón entre las piernas a Marcelo Ortiz. No le resultó la jugada.
4: De hecho, lo de Javier Correa esta noche no ha sido de los mejores partidos del 9 de Colo Colo. Muy impreciso, le cuesta darse vuelta. Está complicado el 9.
0: Sí. Finalmente, claro, sale Lautaro Pastrán, Marcos Volados que hace doble 9 con Javier Correa y Álvaro Madrid que se mete ahí entre los mediocampistas para colaborar en esa zona.
4: O sea, a lo mejor, más allá de que fue un partido bajo, debería haber ingresado Maxi Romero en esa jugada.
0: Claro, podría ser.
4: Pero la jugada de Tan Ortiz fue otra, fue mover ahí con volados. Eso Pastrán yo no lo sacaría por ningún motivo, ¿eh?
0: Falta y tiro libre para el conjunto Colo Colo. Bajaron justamente al hombre, a Marco Volado.
4: Si lo sacas, obviamente por esta contractura, pero yo por ningún motivo saco nunca al 10 de Colo Colo, ¿eh? Porque después, para mí, uno de los jugadores clave del cacique.
0: ¿Viene entregada la 10 a Pastrana en Colo Colo?
4: Sí, bien, bien, bien.
0: Porque acuérdese que él la tuvo el año pasado. Sí. Por eso te pregunto.
1: Claro, lo después de mucho rato, porque había varios malos.
4: Fue un tema de un proceso de adaptación, porque Pastrana tampoco partió siendo muy pulcro.
0: También llegó después de pretemporada.
4: Claro, entonces ahí las críticas, pero ahora este año ha tenido un muy buen desempeño. A pesar de que yo veo a la gente Colo Colo no le gusta mucho.
0: Alarcón con el tiro libre, el cabezazo de Vidal. No llega Correa tampoco para colaborar. Desde el fondo va a jugar el portero Pedro Garrido en el conjunto del Audax Italiano. Y nosotros te decimos, porque vamos a aprovechar de inmediato de marcar tiempo y marcador del partido. Y ya no habíamos pasado ya. 18 minutos y medio de esta segunda parte. El gol solitario de Gedeón Díaz, que nos dice que Colo Colo le está ganando al Audax Italiano por la mínima en la cancha del Nacional. Y que con este resultado, de momento, Podaoda y Soto Podaoda se está metiendo en cuartos de final de Copa Chile.
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0: El balón le pertenece a Jason Rojas, que quiere avanzar. La falta de Troyansky la termina cobrando el árbitro del compromiso. Habrá tiro libre para la escuadra de Colo-Colo.
4: Sí, que se quería pasar de vivo. Dijo, como es viernes, te agarro y bailamos. Pero el juez de la brega le dijo, no, aquí bailar pegados no es bailar.
0: Oye, tenemos no, el bailable es el sábado, ¿no? Que siempre me confundo.
4: Hoy ya tenemos los hits.
0: Hoy ya tenemos los hits de la nueva cumbia.
4: Después del partido.
0: Exacto. Venía de posición de adelanto Correa, por eso no se mueve en la jugada. Claro, sí. De veras, tenemos los kits de la nueva cumbia. Sí. Oye, ahí estuvimos hablando con Alejandro Guzmán hace un ratito atrás, con el celoso Guzmán.
4: El celoso.
0: Oye, qué celoso el viejo. Ah, subo que iba yo a almorzar con Leo a San Alfonso.
4: Y llegó al tiro.
0: Y llegó, se demoró 2 minutos en llegar.
4: Y más encima pide papas fritas y no se las come.
0: Claro, ahí las dejó botar. Don Emilio.
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0: El centro buscaba el pie, ahí el buscapié de Marco Volados, que buscaba la presencia de del número 8 de Álvaro Madrid. No alcanzó a darle porque primero la defensa de Marcelo Ortiz mandaba el balón afuera. Claro. Y habrá cambio en el Audax, me parece.
4: Pero pidieron que primero se juegue. Después hacen el cambio. En cualquier momento entra el Chucky, Ariel Uribe.
0: Eso mismo le iba a decir, es Ariel Uribe, ¿cierto? Con la 30.
4: Sí, señor.
0: Debiera salir entonces Diego Coelho, probablemente.
4: Claro.
0: El balón le pertenece a la escuadra itálica, que la reventaba justamente el propio Coelho. El balón le pertenece otra vez al conjunto Colo-Colo. El que la tiene es el número 54, Gedeón Díaz. La gente se queda en silencio un ratito. ¿Por qué? Vaya a saber uno. ¿Qué está preparando la garra blanca para gritar? No lo sabemos. Pero está silente el Nacional. Atención que se viene Jason. Este Rojas que quiere avanzar por la derecha, quiere aparecer Marchán y por ahí va a aparecer el 7. A ver qué hace Marchán. Ahí la tiene el Pancho. Este Marchán, el centro. Buscaban a Correa, no lo encontraron.
4: Insisto,
0: desde fondo.
4: Malo lo de Correa hoy día. Cambio, se va el número 11, Franco Troyansky. Y ingresa el número 30, Ariel Uribe, el Chucky, el cambio en Audax Italiano.
0: Quiero entender el cambio. Me parece que entonces subiría Diego Coelho derechamente a ser el 9 de área.
4: Claro, Coelho con el Chucky jugando de 10, que es la posición que tiene. Y ahí estaría el ataque del cuadro itálico.
1: Pero más rato van a hacer lo que típicamente hacen, que es sacar a Coelho y poner otro 9, Leo.
0: Ah. El problema es que ¿a quién? Si Coelho el no... único que tiene en la banca es Damián Pizarro.
4: Dicen que Coelho no fue a venir en el Curi.
1: No, sí, era bueno, hizo hartos goles, hombre. Saludo para la señal internacional. En Argentina nos están escuchando en Buenos Aires. El plantel de Remedios de Escalada.
0: Mire usted.
1: Y el preparador físico, mi amigo personal, don Juanito Elena.
0: Saludos para abrazo para don Juanito Elena.
4: Saludos para don Juan.
0: Yo me voy a permitir también mandar un saludo, pero no va a ser a Argentina, va a ser a Miami. Pero a un argentino que vive
1: Miami.
0: A don Andrés Agulla.
4: Saludos.
0: histórico relator de Mundo Motor en ESPN, Mundo Motor, claro. hoy en Fox Sport Argentina. Un abrazo para él.
4: Saludos, hombre.
1: Muy bueno.
0: Atención, saludos, que abrazo, se viene conjunto con Colo-Colo. Cuidado que se viene Marcos Estés volado. Prefiere frenarse hacia atrás ahora con Marchand. Se enfría la jugada. Claro, ya se repuso la defensa del conjunto itálico. Cuando Volados podría perfectamente, Leo, haber aprovechado la jugada.
4: Eso me molesta mucho. Tienes posición de ataque, estás aventajado.

0: Lo que ingresa. Pero está enojado el Tano Ortiz. Está enojadísimo el Tano Ortiz.
1: Chemo,
0: dígame.
1: Me deja cerrar el círculo y le mandamos un abrazo al rey de los relatores de motociclismo, mi amigo Martín Urruti.
0: Muy bien, también. Hombre, sí. De Tennis Sport, ¿no?
1: No, de ESPN.
0: Perdón, ESPN, tiene toda la razón.
1: MotoGP.
0: De MotoGP, al cual. Habrá lateral para la escuadra. Mira, viene Romero en Colo Colo, es uno. Ojo que se viene el Audax, atención con esto, el centro de Guajardo. El balón le pertenece, cuidado que sigue vivo, atención,
2: el otro
0: lo tiene Pinares.
2: Matías Fernández.
0: Y el Mati Fernández Cordero. O sea, podría salir perfectamente el Pancho Marchán por la banda derecha. O podría salir Gedeón Díaz para que Marchán pase por la izquierda.
2: Yo creo que sale Gedeón para el aplauso.
0: Puede ser. Atención que se viene el conjunto itálico, va a sacar el centro Schiaverano, a ver qué hace Schiaverano, quiere pasar Schiaverano arriba al centro. ¿Quién aparece dentro del área? La cabeza de Coelho por arriba del travesaño.
2: Claro, ni siquiera manotazo, así que...
0: Ah, había pues... No, sí, córner.
2: Sí.
0: Había córner. Y me... Mira.
2: Es el primero para Audax italiano.
0: Eso te iba a decir. El primero para el Audax. Oye, bueno, vamos a guardarla ya de la casa, la tenía en el bolsillo. Esas cosas que se pierdan. A ver. Ahí están ratificando los cambios con el cuarto árbitro, ya lo sabremos. ¿Quién le va a dar a la bola? Será Catuto, ¿no? No alcanza a ver quién es. Me parece que es Catuto Rebolledo. Minuto 69, segundo tiempo. Arriba al centro, el balón se fue. Desde el fondo va a reponer el portero Eduardo Villanueva.
2: Ya vienen los cambios. Se va el número 9, como lo decía Javier Correa. El primer cambio para que ingrese el segundo. Tal como dije yo, Gedeón Díaz para... No, si yo me tengo que jugar un loto, por favor. Así se comenta, así se leen los partidos, por favor. Aplausos del público colombiano para mí.
0: ¿Cuál de los cambios, pues?
2: Ah, perdón. Se retira entonces Gedeón Díaz para los aplausos. Se retira Javier Correa, no para aplausos. E ingresa el
0: para
2: número
0: 13.
2: Claro, ingresa el número 13. Ahí me aplaude la gente. Gracias, pueblo colocolino, yo también los quiero. Matías Fernández con la 13. Y también ingresa el número 19, Maximiliano Romero en el popular.
0: Ay,
1: ¿quién
0: mío
1: te ha visto y quién te ve hace 15 años? No hace eso ni loco.
0: No, no se venía, no se metía en el estadio de Colo Colo, pero ni aunque le pagaran. Imagínate, ahora lo hace gratis.
2: Me ama la gente del popular. Le leo los partidos, le anuncio los cambios. Ya conozco cómo juega el cacique.
1: Vale, lista, dale algo.
2: Si quiere, el sábado voy a Católica también. Le adivino los cambios a la Católica.
0: Puro pase filtrado y arriba saca la
2: Si quiere que venga el domingo, me repito, dos partidos el mismo día para adivinar los cambios. No, si...
1: El sábado me toca a mí con la selección, no se lo olvide.
2: Eso, vamos nomás con todo.
0: El balón le pertenece a la escuadra de la Audax italiana a través de Pinares, buscando el espacio para que la jugara justamente el número 30, el Chucky, Ariel Uribe. El balón lo jugaba Uribe, buscaba la presencia de Schiaverano. Ahora por la zona de la derecha, por ahí va a aparecer Guajardo en el conjunto de la Audax. Quería pasar Guajardo, primero lo marcaba, justamente se cambió de banda, lo decíamos. Marchán se cambió a la izquierda, Mati Fernández toma la banda de la derecha. Tal como el segundo tiempo del partido anterior.
2: El partido del martes, sí, es lo mismo.
0: Solo que ahora está en delantera Maxi Romero en vez de Javier Correa. Y hablábamos del tema de Salomón Rodríguez en la tarde, nosotros dos, cuando
2: sí
0: preparábamos este partido.
2: O sea, viendo,
0: de buen presente en el Montevideo.
2: Viéndolo de hoy día, claro, Salomón, si está con los mismos goles que está marcando ahora afuera, le vendría muy bien, porque hoy día hubo un bajón futbolístico de Javier Correa y que se notó demasiado. Y que quizás sería bueno preguntarle al Tano Ortiz. La oportunidad, la chance de marcar goles en Copa Chile, porque estaba suspendido, algo pasó ahí, ahora vamos a ver lo que hace Maxi Romero.
0: Le pertenece al conjunto Colo Colo, quería avanzar el Tony Marcón, no pudo. El balón le pertenece nuevamente a la escuadra del Audax italiano, sabes que a verano. ¡Uy! ¡Qué fuerte le dieron ahí! Al número 21, que ya se puso bien en todo caso. Pinares con la bola, a ver qué hace el jeque. Este es Pinares, la abrirá por la izquierda, por esa zona va a aparecer Catuto Rebolledo. Ahí estaba Catuto Rebolledo, la termina recibiendo nuevamente el Chucky Uribe. A ver qué hace Pinares, arriba la bola, Vidal para despejarla dentro del área, la tiene Coelho. Le va a pegar al arco Coelho, un rebote. Se lo acaba de perder solo el conjunto del Audax. Se lo acaba de perder solo el conjunto del Audax. Lo que acaba de fallar es que es de no creer. Es de no creer, viejo.
2: Sí, porque estaba a boca de arco el jugador itálico. De hecho, estaba complicado ahí Eduardo Villanueva. Podía haber marcado el primer tanto Audax italiano, pero no fue así.

0: lo que se perdieron en el 73. 28 segunda parte. Lo que se perdió el cuadro del Audax Viejo era el empate. Era llevar esta serie a penales. Era todo eso. En fin. Jason Rojas con la bola, tocando ahora con Vidal.
1: Y fue Ortiz el que se perdió esa jugada, el central de Audax.
0: Tal cual. Tal cual. La pelota la juega Marchán, que no pudo. ¿Qué pasó? ¿Qué corrió? Ah, volvió atrás.
1: Sí, que hay un jugador de Colo-Colo en el círculo central.
0: Su círculo.
1: Y estaba reclamando el Tano Ortiz, estaba reclamando toda la banca.
0: Me parece que esto más Alarcón.
1: Y van a esperar que se pueda ingresar el cuerpo médico, porque también estaba al borde del campo.
0: No, no es el Tommy Alarcón. No alcanzo a ver quién es.
1: Y se va a hacer otro cambio en Colo-Colo. En cualquier momento ingresa Sebastián Vega.
0: Mira, cerrado no jugaba. Ah, perdón, es Cristian Díaz. Vale.
1: Y de hecho va la camilla.
0: Sí, oye que rasca y ordinaria la camilla, viejo.
1: Y ahora se devuelve la camilla.
0: Se devuelve la camilla.
1: ¿Y dónde está el carrito del Nacional?
2: Tiro.
0: Parece que sí.
1: ¿Dónde está el carrito del Nacional? Aquí se fue mucha gente. ¿Verdad?
0: Bueno, de hecho justamente se ve a Cristian Díaz.
1: Sí, para que ingrese, como decíamos, el 16, Sebastián Vega en Colo-Colo, con el aplauso del respetable popular.
2: Con una interesante cojera sale el hombre, ¿eh?
1: Es la contractura nomás del partido. Cabro joven, hizo un muy buen partido, hay que decirlo también. Así que yo creo que ahí está Ortiz, que le preguntan, va a entrar en elogios con el jugador juvenil del Cacique.
0: Sí, es muy probable.
1: Ya, de hecho, los aplausos deben ser para Gedeón por el gol, para Cristian Díaz, que también tuvo un muy buen partido.
0: Sí.
1: Marchán también.
0: Encarador.
1: Público controlado esta noche en el Estadio Nacional. 22.123 personas acá en el Estadio Nacional para el triunfo de Colo-Colo, que hace que avance en Copa Chile.
0: Exactamente. De momento está avanzando y nosotros aprovechamos de marcar tiempo y marcador de partido acá en la Deportiva de Chile. Porque ya tenemos 31 minutos. No, todavía no. 30 con 30 de esta segunda mitad. El gol solidario de Gedeón Díaz, que ya no está en la cancha, nos dice que Colo Colo desde el minuto 34 de la primera parte le está ganando al Audax Italiano 1-0 en la cancha del Nacional. Y de momento se está metiendo en cuartos de final de Copa Chile. Cuidado que se viene el Audax, que la quiere esquiaverar, no se quería dar media vuelta, no pudo. Primero Vidal, ahora sí. 1-0 le gana Colo Colo al Audax. 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
1: Y paren la bola porque Arturo Erasmo quedó complicado ahí.
0: Ojo, se toma la rodilla derecha.
1: Sí, cayó bastante mal ahí el 23 de Colo-Colo. Están esperando que, a ver si ingresa el coro. No, se levantó el Kinchi. El Kinchi tienen que cortarle la pierna para que deje de jugar.
0: Algo estaba diciendo.
2: Me dolió a mí el pancorazo que se come.
0: Sí, el problema es que si es pancorazo.
1: No, mira,
0: puede terminar un edema.
1: Y la hinchada colocolina dice: otro gol.
0: Algo otro gol.
1: ¿Dónde está el señor gol?
0: ¿Dónde está?
2: Me asalta una duda.
1: ¿Qué pasa, Humbertito?
2: Cada año está más arellanizado don Leo Mora.
1: ¿Sabe qué? Me dijeron lo mismo arriba cuando andaba con Pedro Rubino.
0: Ay, Dios mío.
1: Hay un colega en la tercera y me dijo: oiga, usted hace tiempo era de las mismas del señor Antunes, me dijo. Y ahora, no, le dije, ¿sabes qué? Soy más cruzado que Colo Colino.
2: Chuta,
1: sí. He ido más veces a Claro Arena que al Monumental. Sí. Sí.
2: Está como yo, que he ido más veces al estadio, al fiscal de Talca, que a la Granja este año.
1: Claro, no. Mañana capaz que vaya de nuevo al Claro Arena. Vamos a ver.
0: El balón le pertenece al conjunto de Colo Colo a través de Volado. Busca el espacio para juntarse ahora con Matías Fernández Cordero. Hacia atrás con Jason Rojas, y el que recibe la bola es el número 16, Sebastián Vegas, el recién ingresado. Vidal con la pelotita, Vidal con la bola, juntándose con el Seba Vegas. A ver qué hace el Seba. Vegas con la bola, la pide Marchán para Elba. Tome, juegue, le dicen a Marchán. Tocando ahora, buen pase, buen 1-2 que lo hacía con el Álvaro Madrid. Se mete Marchán al área, arriba al centro. Buscaban a Romano, no lo encontraron, pero el balón sigue vivo. El que la tiene es Madrid, le pega a Álvaro, un rebote en la defensa. A ver si llega Marcos, este volado, está adelantado, sí.
1: Sí,
0: pero dejó que el balón saliera. Habrá tiro de esquina para el conjunto Colo-Colo.
1: El quinto. Algo otro gol.
0: Qué lindo se escucha el ambiental. la Deportiva de Chile.
1: Algo otro gol.
0: Sirvió apuntarla hacia la galería.
1: Otro.
0: Porque la galería sur está vacía, viejo, donde está
1: sí,
0: la pantalla.
1: Señor.
0: Levantará la bola. Será el número 6. Será Tomás Alarcón arriba al centro, que salta al cabeza, toma el balón dentro del área. Termina rechazando la gana, volado. Le pega al arco. Garrido en dos tiempos. Garrido en dos tiempos se queda con la bola. El portero cancerbero, el número 25 de la escuadra. De Audas italiano.
1: Buena, muy buena jugada de Tomás Alarcón, que aprovecha ahí en ese rebote volado para pegarle. Llegó chanchita hacia las manos del portero Pedro Garrido, pero está ahí, ¿eh?, el segundo gol de Colo Colo en cualquier momento.
0: El balón lo juega la escuadra de el Audas italiano, que sale desde el fondo a través de Marco Collado, que la jugaba con Marcelo Ortiz. No entiendo qué anda mandando don Sergio Pastén al grupo de medios
1: unidos.
0: Ya no entiendo nada.
1: Sergio canta. Otro gol, otro gol.
0: El balón lo juega el cuadro de Colo Colo a través de Jason Rojas, tocando con el número 8, con Álvaro Madrid. Y este con el Mati Fernández Cordero. A ver quién desborda. La quiere Marcos Volado. Cuidado que va a sacar el centro. Arriba la bola que le aparecía. La querían meter al área. Buscaban al Maxi Romero. No lo encontraron.
1: ¿Alguien nos está escuchando?
0: ¿Quién también nos está escuchando?
1: A esta hora.
0: A ver.
1: Un jugador que ayer estaba presente en el Estadio Sausalito.
0: Justo hasta ahora.
1: Magallanes.
0: Mira usted.
1: Alfonso Zúñiga. Saludos para él. Mira, me llegó el resultado.
0: ¿Ya?
1: Tenemos 47 oros, 57 platas, 67 bronces, un total de 171.
0: ¿Y cuántos diplomas de participación?
1: ¿Ah? Un oro menos que Venezuela, con menos medallas totales. Mejor que Jara, aprenda. Así se entrega la información. Alfonso, volvé.
2: Ya, buenas tardes, que le vaya bien, chao.
1: No, buenas tardes, buenas noches, son 20 para las 11. O sea, perdón, para las 10.
2: Hasta luego, que le vaya bien, chao, chao.
1: Gracias.
2: No, me voy en serio, chao.
1: Buenas noches.
0: Buenas noches.
1: Lo queremos, profe. Profe, no se muera nunca.
0: Porque si se muere, ¿quién nos saca los partidos?
1: Cuando tenga un hijo le pondré profe.
0: Arriba el centro, despejaba la defensa del lado de italiano. El balón, ese sí le pertenece a Colo Colo nuevamente a través del Tommy. Alarcón con la bola arriba al centro. Buscaban a Romero, no lo encontraron.
1: Oiga,
0: la quería ganar Schiaverano, dígame.
1: Y Chile sacó nueva medalla en el voleibol varones. 3-1 le ganó Argentina y llegó a los 48 oros.
0: Y con eso empata con Venezuela.
1: Y sí, y 172 medallas.
0: Muy bien. Para hacer un ojo de sur, bastante respetable.
1: Gracias, Alfonso, te queremos.
0: La pelota la juega el conjunto de Colo Colo, que
1: ¡profe!
0: Quiere avanzar a través de Vidal. Se fue el profe.
1: ¡Profe!
0: Se enojó el profe.
1: ¡Profe!
0: Se enojó el profe.
1: ¡Profe, te queremos!
0: ¡Ay, no se enoje, profe! ¡Profe! Por favor. Calidad baja esta cosa.
1: ¿Dónde está el profe?
0: ¡Ay, Dios
1: mío! ¡Va, Colo Colo!
0: Viene Colo Colo saliendo desde el fondo. ¿A través de quién? Del número 21, que era Eric Wimber, tocando ahora para que aparezca Marchán. Quería juntarse con Volados, no le resulta el pase. La bola le pertenece al conjunto igual de Colo Colo en mitad de cancha, porque recuperaba el número 8, que era Tomás, perdón, recuperaba el Tommy Alarcón con el número 6. Ahora el que la juega es Volados, abriendo con Matías Fernández Cordero, y el que la juega ahora es el Seba Vegas. Otra vez Matías Fernández hacia atrás, maneja la bola el conjunto de Colo Colo. El que va a aparecer es el Tommy Alarcón. ¿Cambia de frente? No. Prefiere abrir la obra por izquierda con Eric Wimber. ¿Cambia de frente? Sí. Buscaba la presencia de Jason Rojas, que quería pasar por la espalda. No le resulta la jugada. El balón le pertenece otra vez a Colo Colo. ¡Otra vez! ¡Otra vez! Al conjunto del Popular, que va a tomarla otra vez de Vidal. A ver qué hace Arturo. A ver qué hace Vidal. A ver qué hace el King. Vidal con la bola al centro de Vidal. ¿Quién le aparecía? No llega nadie. La quería Volado, no pudo. Cuidado que la tiene Matías Fernández cuando la vez inventa algo. Este es el Mati. A ver qué hace Fernández. Quería aparecer Matías. Siempre pasa algo, Matías. La termina echando afuera. Matías será lateral, que ya juega al conjunto Colo Colo. La tiene el Tommy Alarcón. Cambio de frente para que por la izquierda aparezca Marchán. A ver qué hace Marchán. Hacia atrás con el Nick Wimberg. Y este, para que la maneje, ahí la tiene el número 6, ese es el Tommy Alarcón, tocando con el Seba Vegas, y ahora el que la maneja, Jason Rojas, la abre por la derecha, por ahí va a aparecer Matías Fernández, tocando con Volados, a ver qué hace Fernández, arriba el centro de Fernández, balón pasado, va a aparecer Marchán dentro del área, la deja dentro del área, el centro hacia atrás, la quería Romero, no le pudo dar a la bola, ni Romero ni Vegas. El balón le pertenece al conjunto de Colo Colo, que ay, quería salir el Audax, pero ojo, se tropezó con el árbitro. Y el número 19 de las finales.
1: Y claro, por lo mismo tiene que parar el balón, el juego.
0: Sí.
1: Claro.
0: Y ahora balón a tierra para el Audax. Porque sí, esas finales se tropezó con el árbitro, no lo puedo creer. Ay, Dios mío. Balón que ya lo pone en circunstancias. Volvió el profe.
1: ¡Profe, te queremos!
0: Volvió el profe.
1: ¡Profe, lo queremos!
0: ¿Dónde está, profe?
4: Aquí estoy.
1: Salió el balón de nuevo.
0: Salió la pelota, habrá lateral para
4: no lo voy a dejar abandonado.
1: Profe, no se vaya, profe, lo queremos mucho. Va a ser un cambio al Daxteliano y dale cuento de qué será. Serán dos, en definitiva, los cambios que hará el profe Don Graf.
0: Sí, señor, vendrán dos cambios. Y el resto de la banca se va a sentar porque ya con esto hace los cinco.
1: Sí, de hecho Colo Colo ya lo hizo hace rato también. Están pensando en el próximo rival de la Copa Chile.
0: No, ¿por qué cinco? Menos que vengan tres cambios en el Audax.
1: ¿Quién sería,
0: porque
1: profe?
0: Salió Baduli.
1: No, pero puede hacer dos si quiere.
0: Salió Trojansky.
1: Sí.
0: Ah, claro, porque haría dos ventanas. Cuidado, sí, hay falta de volados, se la cobraron.
1: Profe, ¿quién sería el próximo rival de Colo Colo en Copa Chile? Si nos ayuda con eso.
4: Se lo averiguo.
1: Sí, hay que ver la llave del partido que se jugó o se va a jugar para ver quién sería el próximo rival de Colo Colo en la Copa.
0: Me queda la duda si es el Conce.
1: Si no me equivoco, era la llave de Puerto Montt con Ñublense.
0: Ah, perfecto.
1: Pero me tengo la duda.
0: El balón le pertenece a la escuadra del Audax italiano.
4: Jugó Puerto Montt con Ñublense.
1: Sí.
0: Perfecto.
1: ¿Y se jugó ese partido de la vuelta o no?
4: No todavía.
1: Ya. Viene Felipe Salomoni.
4: El que va a jugar con el Conce es ya el que salga del Everton La U.
1: Ah, bueno.
0: Perfecto.
1: O sea, podría ser Curicó. Epa.
0: Buen partido.
1: Se viene asado.
0: Buen partido ese.
1: Y se viene también Damián Pizarro en Coer. Audax italiano.
0: No entiendo nada. Debería salir entonces Coelho y el Catuto Rebolledo.
1: Claro.
0: Para que entre Salomoni por Catuto y Damián Pizarro por Coelho, que no entiendo el cambio. ¿Qué podría ser Damián Pizarro?
1: Claro, y mira, el martes sería la ida en Chinquihue o Chillán. Ojo.
0: Martes.
1: Sí.
0: Yo voy a estar en Arica.
1: Ojo, que ahí sería abajo el partido de Colo-Colo. En Chinquihue o Chillán.
0: Dependiendo de cómo se defina la llave.
1: O sea, sería con Interactiva o
0: con Rayo Sago. Arriba el centro de Marchán, buscando el espacio, se parece Romero, le pega al arco, Romero no pudo. Atención que el balón sigue vivo, lo tiene el Tommy Alarcón, tocando con volado, siete con María Fernández, a ver si engancha, busca el espacio, la quiere Alarcón, le pega al arco. Madrid, ¿qué hiciste? Álvaro, ¿qué hiciste?
1: Fue chueca la jugada por el sector derecho, dentro del área. Va, le pega a Madrid, pero solamente pasa en diagonal al poste derecho. ¡Uy! Dice el hincha. Se hace el cambio, se va el 35, el Catuto Rebolledo, Raimundo Rebolledo, como tú bien decías, para que se haga este movimiento. Ahí está el saludo para que ingrese Felipe Salomoni. Y también, decíamos, ingresa el 22, Damián Pizarro. Y se retira el número 7, Paolo Guajardo. No fue Coelho finalmente el que salió en el equipo itálico.
0: No fue Coelho.
1: Se acabaron los cambios en el equipo itálico. Profe Jara.
4: Te corrijo, Cuarta Colina o Cooperativa de Puerto Montt.
1: Perfecto. Ahí está, ¿no? Que el hombre lo escuchemos, lo dije yo.
0: Muy bien.
1: Yo dije Interactiva, entonces.
0: Si fuera Ñublense.
1: O Cuarta Colina.
0: O Cuarta Colina, si fuera.
1: Vamos, entonces.
0: Pues no se vaya a caer.
1: Yo creo que debería ser con Visor Deporte, ¿ah?
0: ¿Eh? Hoy sí.
1: Vamos al aire, ¿ah? ¿Eh? Tenemos al jefe allá.
4: Hoy sí. Todo me sirve, todo me sirve.
1: A David Oyarzún, que es nuestro jefe.
4: Ya, perfecto. Sí, dele.
1: A mi jefe, la futuro.
4: Ajá. Hágale.
1: Vamos a hablar con Davicho.
0: Sí, hablemos con Davicho. Algo bueno hacer ahí.
4: Hágale y me manda el número para decir.
1: Amigo personal de Gonzalo Hermosilla.
4: ¡Qué mal! Oigo, tú es muy cruel. No, si ya me contaron la historia. Ya lo sé.
1: ¡Para Audax!
0: El Audax que sale de fondo a través de César Pinares, que quiere avanzar, quiere el gol para meter la llave en penales. Quedan 3 minutos de partido, minuto 87, es decir, 42, segunda parte. El balón le pertenece a la escuadra
1: británica,
0: dígame.
1: A pesar de que faltan estos minutos, que con gusto a poco hoy día. Siento que
0: sí.
1: Está bien, qué bueno que haya marcado el joven jugador Gedeón Díaz. Pero faltó un golcito más, un Colo-Colo.
0: Sí, señor. ¡O el Chucky Uribe, el centro! Sale mal Villanueva. No llega nadie en el Audax. No llega Damián Pizarro.
1: Los centrales de Colo Colo también mal parado.
0: Desde fondo va a jugar el Lalo Villanueva.
1: Sí, pero me quedó un gustito a poco con eso. Siento que faltó algo más en Colo Colo. Bajo hoy día, ya lo decíamos, Javier Correa. Pastrán también estuvo bastante complicado.
4: Poquito el partido.
1: Sí, poquito.
0: Bueno, a Colo Colo le queda un cambio. Pero ya la
1: no lo va a hacer. No, si no lo hace.
0: La banca también se fue a sentar.
1: Sí.
0: Le queda un cambio a Colo Colo todavía, pero bueno. Desde el fondo ya sale el Audax italiano a través del número 19, que es César Pinares.
1: Y este partido sí termina.
0: Este partido sí va a terminar. Arriba la bola, atención con esto. La quería Damián Pizarro. Primero se sigue la cabeza de Vidal, habilitando al portero Eduardo Villanueva, que va a hacer con las manos.
1: Que mañana estaremos con Curicó y el Conce, con el relato de Marco Esteban Llano.
4: Domingo.
1: Estamos también con la Roja. Sí, linda,
0: mañana,
1: y querida.
0: Mañana,
1: profe Jara relata mañana.
0: Sí, mañana solo con la selección.
1: Relata el profe Jara, Roja, linda y querida. Y el domingo, además, jornada triple, doble, como usted quiera.
0: No entiendo nada.
1: Everton, la U, a las 14:45. Y luego más tarde a las 5 juega otra vez la U. Y van a dar 3 más de adición acá en el Nacional.
0: Marchan con la pelota para el conjunto de Colo Colo. Lo empatará el Audax y nos fuéramos a penales. Atención con esto, Marchan, que quería pasar, que no pudo, porque primero se encontraba con Oliver Rojas, que iba a salir con balón controlado desde el fondo. No, primero Marchan para pincharla. Habrá lateral para la escuadra del Audax más atrás.
4: Voy a hacer la gran Evaristo Espina, me voy a castigar yo mismo, ¿eh?
0: Castígueme.
4: Porque el rival del Conce, si es que pasa, ya, va a ser
0: más atrás.
4: O'Higgins de Rancagua.
0: Que pasó ayer.
4: ¿Qué pasa?
0: Y el conteo y los 5 segundos, ¿dónde están? Ya,
1: y el rival entonces del Everton con ahí están, 6 minutos más y no jugamos más. 6 minutos. ¿Quién sería entonces el rival de Everton o la U
0: Everton
1: en la Copa Chile? Sin azúcar, tapa, rosca,
0: botella de vidrio
1: y sin cafeína.
0: Oye, pero ¿qué una bebida de cola sin cafeína?
1: Sí.
0: Es como una Fanta sin
1: pregúntele
0: naranja.
1: A los niños, no sé, que crearon esa bebida.
0: Claro, que lo próximo va a ser una Fanta sin naranja.
1: Bueno, es como los que crearon el, ¿cómo se llama? El Lot Leche, el Lot no sé qué.
0: El Lot Pega, porque me iban a contratar y algo pasó. Claro. Bueno, no es que algo pasó, se vino abajo todo por el tema de la demanda que le metieron a NotCo en Estados Unidos.
1: Claro.
0: Terminaron cerrando la filial en Argentina y han tenido muchas bajas. Pizarro le pega al arco, era Chiaverano el que le daba la bola.
1: Y fue un toquecito suavecito, pero que llegó directamente a las manos de Eduardo Villanueva. Acá está Antofagasta o Iquique, van por el lado de la U. O sea, si gana la U, se va a la tierra.
0: Oye, uno quiere comer hamburguesa y ni siquiera las ofrecen por acá, viejo.
1: Oye, si la U gana al balneario municipal o a Cabancha.
0: Claro.
1: Qué rico.
0: Vidal con la bola, a ver qué hace.
1: Vamos no, a ver los pasajes. Van a salir caro.
0: Bueno, la U se iría a jugar entonces, ¿dónde?
1: Al norte, Antofagasta o Iquique.
4: Ah, Juan López o a Cabancha.
1: Claro, que empataron. ¿Cómo es Juan López?
0: 1-1, qué buen partido ese.
1: ¿Por qué Juan López no le
4: Juan López municipal? Se llama el balneario, bo.
1: Ah, sí, bo, yo pensé que. Ay, claro. Sí,
4: oiga, por.
1: Y en Iquique va a ser cantemos desde el puerto hasta Cabancha. ¡La chancha!
4: ¿Cuántos años trabajando con gente del norte y ahora se lo olvida? Dios mío.
1: Iquique,
0: arriba
1: Iquique.
0: El centro de volados. ¿Quién llega? La va a ganar Iquique. Marchan, a ver qué hace Marchan. Centro malísimo de Marchan. Desde el fondo va a jugar el Audax.
1: No, sí, no hay más goles esta noche.
0: Para Colo Colo.
1: No hay más goles y el Tano Ortiz se desespera con ese igual, ¿eh? Porque no es que el Tano haya querido checar el partido. Él quería buscar el 2-0. Pero, ¿qué pasó?
0: A la acá. 3.
4: Si es Iquique, 2. Lo vamos a mandar a acompañar a los amigos de Radio Super con el amigo Nico Carrillo.
1: Si es que me quieren recibir, porque había unos que no me quisieron recibir el otro día.
0: Ah, de veras, toda la razón.
4: No, pero y yo me arreglo.
1: Y se fueron goleados igual, ¿ah? ¿Eh?
4: El problema que tenían los otros, la
1: sí,
4: otra.
1: Se lo ponga Serena.
0: Ay, Dios mío. Bueno, a lo mejor allá se enfermó usted, vos.
1: No, pues yo ya, ahí enfermo ya.
4: Llevaba la enfermedad para allá.
0: Claro.
4: Por eso no lo quisieron recibir.
0: Eso mismo estaba pensando. El balón le pertenece a conjunto Colo Colo, la tiene el Maxi Romero, la abre ahora por la izquierda para que aparezca el número 7 que le hacía rebotar el Pancho Marchán en los pies. de Oliver Rojas será lateral para el conjunto de Colo Colo, que lo va a jugar con las manos.
4: El problema no fue de Inti, sino que de la gerencia.
1: Fue de Yimani.
0: Claro, de los históricos. Atención con esto, la bola le pertenece a Diego Monreal, que la juega hacia atrás con el portero Pedro Garrido. Se animó la gente, ¿eh?
1: Falta.
0: ¡Pone!
1: Y amarilla.
0: Para.
1: De ese vuelta.
0: Bastante. Perdón. De verdad que le cambiaron la letra a la casa. Habrá tiro libre para la escuadra de lado de
1: para Alarcón, pero si me ayuda el profe Jara,
0: sí, me queda la duda para quién fue. Sí, me parece también que fue para el Tomi Alarcón, o podría haber sido para Mati Fernández también, pero ahí ya la marcaremos, la consignaremos cuando don Rodrigo Jara nos diga a quién le mostraron la amarilla en Colo Colo. Se va Vegas haciendo la única barrera. Atención con esto, le disparará la bola. Será César, será Pinares.
4: Vegas.
0: Fue Vegas, perfecto. Gracias. Arriba al centro de Pinares, que salta al cabeza, toma balón dentro del área, la quería el Chucky. A ver qué hace el Chucky, le pega el remate del Chucky Uribe, la mandó a cualquier parte, el balón le pertenece al conjunto de Colo Colo. Mandaremos saludos a Arica otra vez. Sí, don Alecito. Un besito y un abrazo para Ale, que también está escuchándolo en Arica. Atención con esto, la tiene Volado, le pega al arco, le pegó muy mal, Volados. ¡Ay, Alizaín también! Mira usted, no. Están todos escuchando en Arica.
1: ¡No!
0: Abrazo para todos, para allá.
1: Increíble lo de Volado, solo.
0: Oh, estaba solo.
1: Otra vez. En esa jugada ahora por la derecha y se erra Colo Colo.
0: Sí, señor. Se animó el popular, se animó el público. Y es lo que se escucha por el ambiental de la Deportiva de Chile. En el fondo ya sale Jason Rojas tocando con el Tomi Alarcón otra vez con Jason Rojas. Le cometían falta, así de Colo Colo. Habrá tiro libre y va a haber amarilla para uno de los barbones del equipo de la Audax Italiana, que si no me equivoco es Giovanni Scaverano. Cuando se dé vuelta lo confirmaremos, sí.
1: Sí, es él.
0: Es el 21. La marcamos entonces. Pero ojo que el Tomi Alarcón todavía no se pone bien, ¿eh?
1: Ahí se reincorpora, lo ayudó incluso el mismo Matías Riquelme después de la brega a pararse el jugador del Cacique.
0: Perfecto.
1: Y va a ser un tiro largo, me imagino, para que llegue al área de Arturo Vidal.
0: Para despejarla. Entonces, saludos al Alex, al Isaín, que están los dos en la casa, también con Franquiti, con mi hermosa Ángela, que también está ahí en la casita, esperando que llegue Arica el lunes. Así que besitos para todos por allá. Atención, que la bola le pertenece a Colo Colo, a ver qué hace Romero, buscando el espacio para que aparezca Marchán, va a sacar el centro, y no queda nada, nos quedan 10 segundos nomás. Marchán con la bola, que va a aparecer, a ver qué hace Marchán, saca el centro, Marchán, le pega hacia atrás, la quería Volado, no pudo tampoco Romero. Señoras y señores, partido terminado. Partido finalizado en la cancha del Estadio Nacional Julio Martínez Pradanos. Y el gol solidario. El gol solidario, sí. De Gedeón Díaz al minuto 34 de la primera parte. Nos dice que el cuadro Albo acaba de ganar al conjunto del Audax Italiano 1-0. Y es el primer cuarto finalista de esta Copa Chile 2026, que la vives, por supuesto, a través de la Deportiva de Chile para toda la patria futbolera.
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0: Oye, la gente ahí con cuidado con los cables, por favor. ¿Hasta cuándo con el tema de los cables? La gente no respeta nada acá. Ay, don Emilio, por favor.
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7: Las 21 horas, 59 minutos.
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0: 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Las 22 horas, 9 minutos.
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1: Defensa inicia proceso para reemplazar los F5 de la FACH tras 50 años de servicio. Reformalizaron a presunto sicario del Rey de Meix. Caso Brinks, postergan por tercera vez audiencia de preparación de juicio oral en Rancagua.
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1: Saludos a todos. Desde el Centro de Noticias de los Medios Unidos les saluda Emilio Freixas y estas son las noticias del día. El ministro de Defensa, Fernando Barros, anunció desde Punta Arenas el inicio oficial del proceso para reemplazar los aviones de combate F-5 de la Fuerza Aérea de Chile, FACH, aeronaves que este año cumplen 5 décadas de servicio en el país. El anuncio se realizó en la base aérea Chabunco, en el marco de una serie de medidas destinadas a fortalecer las capacidades estratégicas de las Fuerzas Armadas y reforzar la presencia de Chile en la zona austral y la Antártica. Según expuso Barros, la FACH deberá iniciar los estudios y procesos formales para definir el reemplazo de los F-5 y determinar qué aeronave asumirá esa capacidad durante las próximas décadas. El ministro sostuvo que los actuales aviones continúan operativos y en buenas condiciones, pero que se aproxima el término de su vida operacional. Los F-5 llegaron a Chile en 1976 y actualmente forman parte del grupo de aviación número 12 de la Cuarta Brigada Aérea, con base en Chabunco, Punta Arenas. La flota fue sometida al programa de modernización que dio origen al estándar F-5 Tigre 3, lo que permitió extender sus capacidades y vida útil. Barros dijo que el proceso estará abierto a las alternativas disponibles en el mercado y que la selección será determinada mediante una evaluación técnica. En ese sentido, señaló que se considerarán aeronaves de cuarta o quinta generación para asumir la capacidad que hoy cumplen los F-5. El anuncio forma parte de un plan más amplio de modernización de las Fuerzas Armadas. El secretario de Estado confirmó que la renovación de los helicópteros Bell UH-1H ya está aprobada y financiada, mientras que próximamente comenzará el proyecto para renovar la capacidad de transporte aéreo estratégico, actualmente sustentada por los aviones C-130 Hércules. Además, durante 2027 se contempla incorporar nuevas capacidades de patrullaje aéreo de largo alcance para la Armada, con el objetivo de los espacios marítimos. En materia terrestre, Defensa informó que ya fue autorizada la modernización de los tanques Leopard 1 desplegados en Magallanes y que el ejército iniciará estudios para renovar progresivamente sus capacidades en la zona austral. El plan también considera nuevas bases militares, mejoras en la infraestructura portuaria naval de Punta Arenas y medidas para reforzar la presencia nacional en la Antártica. Entre estas últimas, se contempla mejorar las condiciones operacionales de la pista Teniente Marsh, reforzar la infraestructura de la base Presidente Eduardo Frei Montalva y del muelle de Bahía Fildes. además de aumentar la vigilancia aérea y los patrullajes marítimos. La autoridad agregó que las capacidades militares que Chile necesitará durante las próximas décadas requieren decisiones que comiencen a adoptarse desde ahora. En esa línea, Defensa aseguró que la cartera fue excluida del ajuste presupuestario del 3% y que durante 2026 la inversión destinada a capacidades estratégicas será cercana al doble de la registrada el año anterior. La Fiscalía Oriente reformalizó al venezolano Carlos Alberto Mejía por el homicidio calificado del comerciante José Felipe Reyes, conocido como el Rey de Meix. Mejía llegó a Chile hace algunas semanas tras ser extraditado desde Colombia, país al que había escapado luego de quedar libre por error en julio de 2025. De acuerdo con la investigación de la Fiscalía, los ciudadanos venezolanos Mejía, Yonder Emilio Blanco Vélez y Neomar Andrés Arismendi Duarte fueron contratados para asesinar al comerciante, mientras el chileno Wilson Verdugo Díaz, deudor y cercano a la víctima, es señalado como autor intelectual del crimen. Otro imputado, Ricardo Villón Pérez, de nacionalidad ecuatoriana, es acusado de facilitar las armas para el crimen, quien fue detenido junto a otro venezolano, Joylan García Navarro. El fiscal jefe de análisis criminal, Fernando Anaís, dijo sobre el caso de Mejía que este imputado se encontraba formalizado por otros delitos los cuales no pueden ser perseguidos. Por ende, era importante reformalizar, además de poder precisar ciertos hechos que se han podido ir estableciendo a través de la investigación. El plazo de investigación se amplió en 60 días y el tribunal mantuvo la prisión preventiva de los imputados al estimar que su libertad sigue siendo un peligro para la sociedad. Mejía y Verdugo comparecieron vía telemática desde el recinto penitenciario especial de alta seguridad.
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1: El Tribunal Constitucional escuchó este jueves los alegatos que podrían definir la continuidad legal del Partido Radical, uno de los más antiguos de Chile, y que busca evitar la disolución determinada por el Servicio Electoral debido a sus magros resultados en las elecciones parlamentarias de 2025. En detalle, la colectividad obtuvo 225.000 votos y eligió a las diputadas Marcela Hernando y Consuelo Veloso, pero no consiguió el 5% exigido por la ley, solo llegó a un 2,5%, ni la excepción de elegir a 4 parlamentarios en 2 regiones diferentes. Lo anterior llevó al CERVEL a disponer la disolución de la tienda, la que a su vez impugnó esta decisión ante el Tribunal Calificador de Elecciones Tricel, reclamación que permanece suspendida, y también ante el TC. Durante su exposición de este jueves, el abogado Roberto García Olave relevó que desde su fundación en 1863, el partido se ha caracterizado por impulsar reformas liberales y laicas y es recordado como eje del Frente Popular en el siglo XX, periodo en que 3 de sus militantes llegaron a la presidencia. Fuera de ostentar la historia de la colectividad, también destacó que en las elecciones municipales de 2024, el radicalismo obtuvo 658.000 votos y eligió cerca de 7% de los concejales del país, así como el que todavía mantiene alcaldes, consejeros regionales, un gobernador y representación parlamentaria en ejercicio. El partido transita todos los niveles de representación política de la nación. A su vez, tiene un acervo de votación que supera los cientos de miles de votantes y solo tuvo una contingencia específica en noviembre de 2025 que lo expone a su desaparición. Y la desaparición no es otra cosa sino la muerte del partido, alertó García Olave. Es eso lo que esta parte está impugnando, continuó el jurista. No la norma en general, es cómo su aplicación, en este caso concreto, genera efectos inconstitucionales en términos de transgredir el pluralismo político. Artículo 19, número 15. El carácter democrático de nuestra república, la igualdad ante la ley y también la autonomía de los grupos intermedios. En contraste, el Cervel argumentó ante el TC que la norma en cuestión se trata de una regla objetiva, conocida y aplicada por igual a todas las colectividades y que cualquier cambio al umbral se debe discutir en el Congreso. El Partido Radical cuenta con una historia riquísima en nuestro país y mantiene incluso autoridades electas a nivel local y 2 diputadas. Pero nada de eso está en discusión. Lo que está en discusión es si, al caso concreto, la aplicación de la norma genera o no efectos inconstitucionales. Y el Cervel es claro en decir que ello no lo genera, toda vez que ha sido uniforme y ampliamente aplicada, refutó el abogado Sebastián Schmidt, jefe de la División de Registro y Funcionamiento de Partidos Políticos de la institución electoral. Asimismo, el letrado hizo ver que su constitucionalidad fue previamente revisada por este excelentísimo tribunal en 4 oportunidades y finalmente, a nuestro juicio, el requiriente no explica de manera suficiente cómo esta norma, en el caso concreto, genera efectos inconstitucionales o no previstos por la Carta Fundamental. Terminados los alegatos, los ministros del TC ya están habilitados para dictar sentencia sobre la continuidad del longevo partido. Durante la jornada de este jueves, en el marco de una investigación sobre un posible fraude relacionado con multas de TAG en el juzgado de policía local de La Granja, la Fiscalía Metropolitana Sur llevó a cabo un allanamiento en las oficinas de la autopista central. El operativo, en conjunto con personal del OS-9 de Carabineros, tuvo lugar en la oficina central de la concesionaria, ubicada en la comuna de Las Condes. La finalidad era buscar evidencia digital vinculada al caso. Según los antecedentes entregados por el Ministerio Público, las diligencias forman parte de una causa por falsificación de instrumento público y cohecho. La semana pasada, un total de 8 personas fueron formalizadas. Todos son funcionarios del Juzgado de Policía Local de La Granja. La Corte de Apelaciones de San Miguel confirmó este jueves la prisión preventiva de 6 de estos. Los 2 imputados restantes quedaron con medidas cautelares menores. Cabe mencionar que los hechos que se le imputaron a estos 8 funcionarios fueron registrados entre los años 2019 y 2020. De momento, no hay un avalúo total del dinero defraudado.
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1: Un total de 9 personas fueron detenidas en el marco de una investigación por un presunto secuestro extorsivo en la comuna de Recoleta. El hecho se remonta al día 22 de septiembre, en donde un grupo de desconocidos tomó por sorpresa a la víctima, un hombre de 22 años, quien fue retenido en contra de su voluntad y posteriormente trasladado hasta una casa de cautiverio. Ante la denuncia, el personal del departamento OS-9 de Carabineros logró dar con la ubicación de esta persona, la cual mantenía diversas lesiones de carácter leve. Los secuestradores habían exigido dinero a su familia para liberarla. De acuerdo a los antecedentes entregados por la fiscalía, la víctima mantenía una deuda de 500.000 pesos con los antisociales debido a una fallida venta de droga. Durante la jornada de este jueves, 8 de los detenidos fueron formalizados y el tribunal decretó prisión preventiva para 4 de ellos, mientras que los restantes quedaron con la medida cautelar de arresto domiciliario total y arraigo nacional. Eso sí, no se descarta que haya más personas involucradas en el caso. Y en el ámbito deportivo, a los 81 años falleció este jueves Reinaldo Sánchez, propietario de Santiago Wanderers y expresidente de la ANFP. El histórico dirigente autobusero de la región de Valparaíso se encontraba internado en estado grave desde el miércoles en una clínica de Viña del Mar. Jaime Betanzo con los detalles.
4: Muy buenas tardes, Emilio. La información ya es oficial a través de las redes sociales del Club de Deportes Santiago Wanderers, que ha emitido un comunicado a eso de las 16 horas y que dice: Santiago Wanderers lamenta profundamente el sensible fallecimiento de don Reinaldo Sánchez Olivares. Con el corazón apesadumbrado, la familia wanderina despide hoy a quien no solo fue nuestro presidente, sino indiscutiblemente el dirigente más grande en la historia de nuestra institución. Reinaldo Sánchez Olivares entró al fútbol profesional en el año 1990. 1992 como dirigente del gremio autobusero de la región de Valparaíso, específicamente Pesas Verdes Viña, para hacerse cargo del Club de Deportes Santiago Wanderers, que estaba viviendo una crisis deportiva e institucional en esa época. El equipo militaba en la entonces segunda división, hoy conocida como Liga de Ascenso, y que además económicamente estaba pasando por una nueva crisis, incluyendo un casi descenso a tercera división. Armó proyectos deportivos, incluyendo dos ascensos a primera división en los años 1995 y 1999, este último que consolidó el proceso de Jorge Garcés, que lo llevaría al título profesional en el año 2001, después de más de 33 años. Posteriormente, desde el 2001 hasta el año 2006, Reinaldo Sánchez se desempeña como presidente del fútbol chileno, como presidente de la Asociación Nacional de Fútbol Profesional y la Federación de Fútbol de Chile. Uno de los mayores legados que destacan los ex dirigentes de esa época fue la creación del Canal del Fútbol, idea impulsada por el empresario Jorge Claro Vimisa, expresidente de la Universidad Católica, y que Reinaldo Sánchez lo tomó para poder darle al fútbol chileno un realce a través de las transmisiones televisivas sin que hubiesen terceros de por medio. De ahí se crea el CDF, lo que hoy conocemos como TNT Sports. En el año 2021, Reinaldo Sánchez vuelve al Club de Deportes Santiago Wanderers tras una nueva crisis institucional y deportiva tras los magros resultados de la institución en esa época. Desde el año 2021 hasta nuestros días se desempeñaba como presidente de la institución decana del fútbol chileno. Esta es la información que se está desarrollando en el momento. Recordemos, Reinaldo Sánchez ha fallecido hoy día después de estar internado grave en la clínica Reñaca Bupa, ubicada en la ciudad.

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1: Nos vamos a las regiones. El Juzgado de Garantía de Rancagua reprogramó para el próximo 20 de octubre la audiencia de preparación de juicio oral en el marco de la investigación por el denominado caso Brinks. La decisión judicial se adoptó tras acoger una nueva solicitud presentada por los abogados defensores de los imputados. Se trata del tercer aplazamiento que sufre esta etapa procesal clave. El procedimiento busca delimitar las pruebas acusatorias que presentará la Fiscalía ante el Tribunal Colegiado. La causa indaga la responsabilidad de la presunta organización criminal en el millonario robo a la empresa de valores. Días después de que se conocieran las sentencias contra los condenados por el ataque al Molino Grolmus, se revelaron nuevos detalles de las tres demandas civiles que las víctimas presentaron contra el Estado, acciones que en conjunto buscan una indemnización de 26.201 millones de pesos. Según consigna La Tercera, las acciones fueron ingresadas ante los juzgados civiles de Concepción y apuntan a una eventual falta de servicio y falencias en el deber de protección por parte de organismos estatales. La principal demanda corresponde a integrantes de la familia Grolmus y contempla una indemnización de 23.721 millones 10.746 pesos. De ese monto, más de 7.000 millones de pesos corresponden a daños patrimoniales, mientras que otros 16.000 millones son solicitados por concepto de daño moral. Una segunda acción, también vinculada a integrantes de la familia Grolmus, exige 1.630 millones de pesos por los daños físicos y morales derivados del ataque. En tanto, integrantes de la familia Cid, vecinos del Molino que también fueron víctimas del atentado, solicitan una indemnización de 850 millones de pesos. Las tres acciones fueron dirigidas contra el fisco, representado por el Consejo de Defensa del Estado, y sostienen que existieron deficiencias en el deber estatal de protección que habrían contribuido a la magnitud de los daños provocados durante el ataque. De esta forma, las demandas suman 26.201 millones 10.746 pesos en indemnizaciones. Ahora, las causas deberán continuar su tramitación en la justicia civil mientras se espera la respuesta del CDE. La Fiscalía de Atacama confirmó que 9 personas fueron detenidas en el marco de una investigación por presunto delito de corrupción que involucra a funcionarios activos de Gendarmería, el Ejército y el Servicio Nacional de Reinserción Social Juvenil, además de particulares vinculados a empresas proveedoras del Estado. La cifra amplía el alcance del operativo conocido durante la mañana de este jueves, cuando inicialmente se informó de la detención de 4 funcionarios de Gendarmería. La causa indaga eventuales delitos de fraude al fisco, cohecho, asociación ilícita y lavado de activos. Las diligencias fueron encabezadas por la Unidad Anticorrupción y Litigación Estratégica de la Fiscalía de Atacama, junto a detectives de la Brigada Investigadora de Delitos Económicos BRIDEC y la Brigada Investigadora de Lavado de Activos BRILAC de la PDI. De acuerdo con la PDI, entre los detenidos hay 6 funcionarios públicos y 3 particulares. 4 corresponden a funcionarios activos de Gendarmería. 3 fueron capturados en Copiapó y 1 en Mulchen, región del Biobío. A ellos se suman un funcionario del Ejército y una funcionaria del Servicio Nacional de Reinserción Social Juvenil, ambos detenidos en la región metropolitana. Los otros 3 imputados son particulares. 2 están vinculados a empresas proveedoras del Estado y fueron detenidos en la capital, mientras que el tercero es familiar de una de las funcionarias de Gendarmería investigadas y fue capturado en Copiapó. El operativo contempló órdenes de detención, entrada y registro en Copiapó, Mulchen y las comunas de San Bernardo, Estación Central y Buin en la región metropolitana. La jefa de la BRIDEC Copiapó, subprefecta Cecilia Díez, indicó que la investigación apunta a una eventual estructura que habría operado desde 2022 hasta la fecha, integrada por funcionarios públicos y particulares. Según la Fiscalía, los delitos investigados estarían relacionados con la compra de insumos para las entidades públicas

0: involucradas. Los primeros antecedentes surgieron en Atacama y posteriormente la indagatoria se extendió a otras regiones del país. El fiscal Luis Miranda, de la Unidad Anticorrupción y Litigación Estratégica, señaló que los antecedentes fueron presentados ante el Juzgado de Garantía de Copiapó, que autorizó las órdenes solicitadas por el Ministerio Público.
1: Los antecedentes fueron entregados al Juzgado de Garantía de Copiapó, quien en conocimiento de estos hechos que involucran a las instituciones de Gendarmería de Chile, ex también el Ejército de Chile, consideró la necesidad de la orden de detención y la acreditación de la existencia de los delitos y la participación de los imputados.
0: Durante los procedimientos también se incautó evidencia electrónica y documentación que será analizada por personal especializado de la PDI. La causa se originó hace cerca de 2 años, luego de que la Oficina de Seguridad Interna y el Departamento de Investigación Criminal de Gendarmería detectaran hechos que podrían constituir delitos y entregaran los antecedentes al Ministerio Público.
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0: El Servicio Nacional de Pesca y Acuicultura, Serna Pesca, activó una serie de medidas de vigilancia y control tras detectar el virus de la anemia infecciosa del salmón ISA en el centro de cultivo ISASA, ubicado en la agrupación de concesiones de salmónidos ACS número 20 en la región de Aysén. La autoridad sanitaria intensificó la fiscalización tanto del centro afectado como de los recintos de cultivo ubicados en su entorno, con especial atención a las operaciones de cosecha, traslado y descarga de los peces. Dichas labores son supervisadas directamente por funcionarios de Serna Pesca, quienes verifican que los procedimientos se desarrollen bajo las condiciones de bioseguridad exigidas y de acuerdo con la normativa sanitaria vigente. A estas medidas se suma la zonificación sanitaria establecida mediante la resolución exenta número 2901 de 2026. Con esta disposición, el área fue dividida en una zona infectada y una zona de vigilancia, con el objetivo de focalizar las acciones destinadas a evitar una eventual dispersión del virus. La medida contempla, entre otras acciones, restricciones a los movimientos de peces, exigencias adicionales de bioseguridad y un aumento en la frecuencia de los muestreos sanitarios para reforzar la vigilancia de ISA en el sector. La directora regional de Serna Pesca Aysén, Daniela Leiva, aseguró que el organismo mantiene presencia en terreno para fiscalizar el cumplimiento de las disposiciones adoptadas. Desde Serna Pesca indicaron que continuarán con el seguimiento sanitario de la situación y con la fiscalización de las medidas implementadas, buscando reducir el riesgo de propagación del virus y resguardar la condición sanitaria de los centros de cultivo de la zona. Y el Tribunal de Juicio Oral en lo Penal de Viña del Mar condenó a 20 años de presidio efectivo a un hombre por el homicidio calificado de un estudiante de 16 años del Liceo Guillermo Rivera, ocurrido en octubre de 2025. En el mismo fallo dictado de manera unánime, el tribunal condenó a un adolescente que participó en el crimen a 5 años de internación en régimen cerrado con programa de reinserción social. De acuerdo con lo establecido por el tribunal, los hechos ocurrieron durante la tarde del 16 de octubre del año pasado en una plaza ubicada frente al establecimiento educacional en Avenida Álvarez. Según la sentencia, la víctima se encontraba sentada en una banca cuando ambos condenados llegaron hasta el lugar premunidos de armas blancas. En ese contexto, el adolescente lo habría inmovilizado por la espalda, mientras el adulto le propinó múltiples puñaladas en las piernas y el tórax. El estudiante intentó escapar y alcanzó a avanzar algunos metros antes de desplomarse en la vía pública. Tras ser auxiliado, fue trasladado hasta el hospital Gustavo Frique, donde falleció producto de un shock hemorrágico provocado por una herida penetrante en el tórax. El tribunal determinó que ambos actuaron con intención homicida y calificó el delito como homicidio calificado, considerando las circunstancias de alevosía. Respecto del condenado adulto, además de los 20 años de presidio, se decretó su inhabilitación absoluta y perpetua para ejercer cargos de oficios públicos y derechos políticos, junto con la inhabilitación para ejercer profesiones titulares mientras dure la condena. Una vez que la sentencia quede ejecutoriada, se ordenó además la toma de muestras biológicas al condenado adulto para determinar su huella genética e incorporarla al Registro Nacional de ADN de Condenados. Por tratarse de una adolescente víctima y de otro adolescente condenado, se omiten sus identidades y cualquier antecedente que permita identificarlos conforme a las restricciones establecidas en la ley 19.733.
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3: El presidente Donald Trump recibe hoy en la Casa Blanca a su homólogo chino Xi Jinping. La relación comercial, la carrera de la inteligencia artificial y la soberanía de Taiwán son los principales temas de la visita. La ceremonia de bienvenida del mandatario chino fue poco usual. El mismo Trump lo esperó al pie del avión con alfombra roja y despliegue de guardias de honor. En la Asamblea General de la ONU, el canciller ruso Sergei Lavrov confirmó que Rusia no suspenderá sus operaciones en Ucrania después de que Estados Unidos sugiriera decretar una suspensión de bombardeos mutuos sobre objetivos e infraestructuras energéticas. Escuchemos al canciller Lavrov.
4: Habiendo aprendido de la amarga experiencia, no suspenderemos la operación militar especial mientras duren las negociaciones, sea cual sea su formato. Aunque esto es precisamente lo que quiere Europa, con el sencillo objetivo de ganar un respiro y reponer los mermados arsenales militares del régimen de Kiev, el cual, llevado por la desesperación, hace tiempo que recurrió a métodos abiertamente terroristas.
3: En respuesta, el presidente ucraniano Volodymyr Zelensky también amenazó a Rusia con atacar su infraestructura energética, prometiendo un rudo invierno. Mientras tanto, los drones rusos golpearon la ciudad en Kiev, la capital ucraniana, en pleno día. Y esta madrugada, una nueva oleada de misiles dañó varios edificios. El balance de los dos ataques es de 8 muertos y más de 50 heridos. Ante la intensidad de los bombardeos y con el invierno a las puertas, algunas familias se preparan para abandonar la capital. Un juez federal estadounidense ordenó que la administración del presidente Donald Trump debe restablecer de inmediato el acceso a CNN, MS Now y Político a la Casa Blanca después de que esos medios fueran vetados. Trump expulsó a los reporteros de esos medios de la residencia presidencial como castigo por difundir lo que calificó como noticias falsas. Y esta noche comienzan los primeros partidos de la Liga de las Naciones y en el más destacado, Países Bajos, bajo la nueva dirección de Xavi, recibe a Alemania. Igualmente, Portugal, en la que Cristiano Ronaldo juega en casa contra Gales, repitiendo convocatoria pese a su cuestionada Copa del Mundo. Y mañana debuta la nueva Francia de Zinedine Zidane, que este verano tomó las riendas como seleccionador. Así ponemos punto final a este flash de Radio Francia Internacional.
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Estamos en esta previa, también estamos en esos días de cumpleaños acá los pueblos. Nuestras localidades están de cumpleaños en estos días, así que bueno, mucha fiesta, mucha joda por acá el fin de semana, ¿no? Como decimos por estos lares. Así que muchos eventos en esta época del año.

Bueno, por acá siempre tenemos la música de septiembre que poner. Claro. Vamos a meter un poquito de ritmo, dale. Claro, porque es septiembre. No es muy viejo el tema, pero bueno, no es retro, pero...

Es como que en septiembre, viste, viene floreciente la cosa, aunque todavía no hay nada. Por esto, por ahora no hay nada de flores. Viste que hay días que es más seco, más bueno. Por acá estamos tranqui ahora, ¿eh? Escuchá.

0: tema, un tema de un viejo tema cuartetero de acá, ¿no? Qué sé yo, los bailes. Acá en Argentina se bailaba mucho esto, no lo sé, en otros países, pero bueno, viste. Después, bueno, súper clásicos también para compartir, por ejemplo, obviamente, septiembre del 88, no, mirá lo que me tira mano de piedra. Después subime,
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1: Argentina. Querido amigo, recibí tu carta a Italia y me alegra mucho saber que todo está bien. Aquí la cosa sigue igual. No está transparente. La crisis se pasea por las calles y la tristeza del pueblo es como un barco que no llega a destino. No sé qué pasó. No sé cómo fue. Pero no te vuelvas. Te diré por qué. Si vieras qué triste que está la Argentina.
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0: los. Vamos, subime, una piedra, subime. Bueno, son temas clásicos.
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0: Pasame un poquito de rock, me dice. Pasamos un poquito de rock, vale. Para que vean que estamos en vivo, viste. No, vamos a cambiar. Bueno, se fue el Indio Solari, che. Che, vamos a meternos también con algo. ¿Y qué se celebra en septiembre? En Argentina entonces se festeja el Día del Estudiante. Así que bueno, ya este fin de semana muchos lo habrán festejado, ¿no? Esta semana se viene el Día del Estudiante.

Bueno, y era los tweets. Los tweets, claro, los estudiantes. En Argentina se festejan los 21 de septiembre, ¿no? Bueno. Vamos a meter un poquito, vamos a despertar a la gente arriba, vamos, este fin de semana.

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1: Y vamos teniendo mensajitos ya en esta, en este momento, claro, ¿eh? Qué bueno que estamos ahí, ¿eh? Mucho mensaje que... Uy, cuántos mensajes que han entrado, ¿eh? Hola, Lu, también que manda mensaje. María. Nati. La Claudia. Dice a la gente de Salvador Massa. Bueno, mucha gente que está entrando por ahí. Ah, Jean-Paul Girón de Canadá también ahí. ¿Cómo está, amigo? ¿Todo bien?
2: Ladies and gentlemen, this is Mambo number 5.
1: Llega más mambo, viste que le metía mambo recién y vamos a enganchar con mambo number 5.
3: 1, 2, 3, 4, 5, everybody in the...
1: ¿Cómo estamos, amigo? A ver, ¿dónde viene?
3: Estimado Lucas, ¿cómo estamos? Saludos desde Moncton, New Brunswick, Canadá. Aquí estamos a través de Radio La Clásica con Retro Forever. Estamos totalmente en vivo. Un abrazo a toda la gente, a todas las personas que nos escuchan a nivel mundial.
1: Muy bien.
3: Jean-Paul Girón, les saludo. Chao.
1: Saludos para Jean-Paul. Vamos, Jean-Paul, desde Canadá, el extremo norte. Nos vamos al extremo sur y paramos en el medio. Liu Vega llega con Mambo Number 5. Saludos, un gran abrazo, querido amigo. Por allá entrando en otoño casi, ¿eh?

Qué lindo, temazo espectacular. Vamos ahí con más. Vamos con más. A ver qué tenemos por ahí también. Saludos para Zuli. Buen fin de. Yo estoy despertada, dice. Bueno, me parece bárbaro. ¿Cómo estamos, Zuli? ¿Todo bien? A ver cómo bailan esto. Arriba todo el mundo, ¿eh? A ver la niña de John Paul cómo baila, ¿eh? La bebé. Macarena, los del río. España, de Bella Italia.

Macarena, a ver, loco, vengo bailando ahí, ¿eh? Vienen bailando bien los muchachos con los del río, ¿eh? Seguí, seguí, seguí con ese ritmo, me dice por acá. Bueno, gracias. Saludos para feliz cumple para Melilina.

Dale, a ver cómo ven esto. A ver cómo lo ven esto. Seguimos en España. Dale, a ver, quiero verlos bailar con todo. Los Gypsy Kings. Vamos.

0: tremendo cómo se han bailado todos. Bueno, me dice, este tema le voy a poner después, voy a empezar a enganchar, porque voy a cambiar de... Les voy a cambiar totalmente el estilo. A ver cómo bailan esto. A ver cómo lo van a bailar. Y a ver cómo se las arreglan, ¿eh? Un latinazo. Está grande, pero sigue bailando y sigue cantando el hombre. Debe estar viendo Miami, ¿no? No lo voy a buscar ahora. Esto que mantiene la velocidad de esta fiesta que estamos haciendo acá, ¿no? Claro, escuchá. Este tema que salió en el año 98.
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0: Cheyenne. Salomé. O torero, como quieran llamarle.

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1: Qué lindo, nos metemos con Creedence. Vamos, Lucas, quiero escuchar algo de Creedence, ¿puede ser, viejo? Bueno, ahí estamos. Saludos para la gente de FM Solidaridad de Salvador Massa Salta.

Qué linda canción, cómo se velaron todos, ¿no? Bueno, por acá el amigo, hay un fanático que quiere escuchar esto, que le gusta mucho esta canción. Y son, bueno, me parece que puede ser oportuno enganchar con esto, ¿no? Con ZZ Turtle. Qué locura. Me, all you are loving. ZZ Top Rock International. Aquí en este retro forever.

Uy, lo que llega ahora también por acá. Me piden algo de AC/DC. Hola, Lucas. ¿Cómo estás, locura? Me dice por acá. Bueno, estoy bien. Por acá medio a full. Un tema de AC/DC. Yo shook me all night long. Eso es lo que me están pidiendo. Bueno, vamos con eso entonces. Y vamos siguiendo. Dale, dale, dale. Que esto vamos un rato más.

0: Qué lindo, qué buena canción de AC/DC. Bien arriba. Mirá qué lindo escucharla también a Mika, que está por ahí prendida la radio el día de hoy. Qué bueno, qué bueno.
1: Hola, Luquita.
0: Hola, ¿cómo andás? Muy bien, acá andamos.
1: Vos sabés que tenía la radio prendida y cuando llegué a mi casa ahora, está el programa tuyo.
0: Así ahí
1: que
0: estamos.
1: Ahora estoy escuchando tu programa. Pásame algún tema de los Guns N' Roses, por favor.
0: ¿Cómo no?
1: Puede ser Patience, paciencia.
0: Ahí está.
1: Acá estoy escuchándote, que hacía rato que no te escuchaba.
0: Muy bien.
1: Pásame algún temita lindo. Gracias.
0: ¿Cómo no? Gracias a vos, Mika. Alta Italia presente. Guns N' Roses. Patience. Paciencia. La que tenemos que tener más de uno, ¿no? A veces, por Dios. Viene bien, bajamos un cambio. Y después levantamos de vuelta. Y venimos, y venimos, y vamos, y venimos con todo. Así es la vida, y así es la música. Guns N' Roses.

0: Qué bueno esto, che, qué lindo tema. Tema de Guns N' Roses, paciencia. Impresionante.
1: En Alternativa FM, le indicamos la hora. Las 23 horas, 46 minutos.
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1: En Alternativa FM le indicamos la hora.
2: Las 23 horas, 51 minutos.
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estamos enganchando con Journey. Faithfully, qué temazo, ¿eh? Enganchando Patience con Faithfully.

0: Ricardo también, que lo, le gusta mucho Jeremy Faithfully, el ciclista. El Bojoaica. Bueno, saludos para... para Zuli, que tiene... está escuchando en la compu. Metiéndole al crochet también, ¿eh? Bueno, un abrazo grande, querida Zuli. Que le gusta la música más tranquila, ¿no? Ah, Zuli. Le gustan mucho los clásicos. Buenísimo, gente. Seguimos. Tenemos más pedidos ahora, pero me están pidiendo algo de rock argentino. En un ratitito ya me meto con eso, che. No, qué bueno, esto, no, tremendo. Ahí vamos a ir.
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0: No, tremendo esto, qué lindo. Para mandar ahí, vamos a cortinar un poquitito. Hola, los escucho en Cholula, México. Andaba escuchando algo que oír, ¿no? En la radio. Y acá, bueno, aparecieron ustedes, dice. Excelente propuesta musical para esta tarde, de sábado. De finales de verano, claro, por allí. Y en esta parte del mundo, claro, están allí ya casi acariciando el otoño. Un abrazo a su amigo. Viente Vientos, ahí está. Saludos para los amigos de Cholula ahí, Viente Vientos. Ahí estamos, hablando a ellos, Muy bien, abrazo grande para toda la gente de Cholula. Viente Vientos. Un abrazo grande, querido amigo. Grande. Saludos a toda la gente de ese hermoso país. Creo que Cholula es donde... contame dónde está Cholula, porque creo que es cerca donde yo he estado, ¿no? Está cerca Puebla, puede ser. A ver si conozco. Me parece que sí, porque está la pirámide de Cholula, me parece, ¿no? Así que bueno, saludo grande para toda la gente de México. Muy bien, seguimos con más. Vamos a meter un poquito de música. Me pedían por acá algo de Rata Blanca, si no me equivoco, La música del rock argentino. Seguimos con esta época. Pero vamos a bajar. Volviendo a casa y había dedicatoria. ¿Es así, querida gente? A ver.
2: Hola, hola, hola, hola. ¿Cómo estás?
0: Muy bien, muy bien, muy bien.
2: Estoy escuchando full. Hacemos un temita, algún rock, algo de Rata Blanca, de Turfo, alguno de esos que tenga mano, Lucas.
0: Muy bien.
2: En la radio, Lucas.
0: Muy bien.
2: Okay.
0: Ahí estamos con Volviendo a casa, Rata Blanca, para la amiga. Lo mandaba, Eli. Volviendo a casa, Rata Blanca, para ustedes.

0: eso.
1: Qué bueno esto, la música de Papo, pero tiene dedicatoria también. Seguimos charlando un poquito con la gente, claro que sí, por acá, que estamos este fin de semana. ¿Cómo anda el amigo Sergio?
2: Hola, Luca, querido, tanto tiempo. Me gustaría escuchar Nadie como Junto a la Par, sí, el señor Papo, el Norberto,
1: Sí, sí, Norberto Napolitano.
2: Para toda la gente, que hay que estoy junto a la par para poder estar bien, eso es lo bueno.
1: Tal cual.
2: Espero que el país le haya un poco mejor que ahora, la República Argentina se lo merece.
1: tal cual, querido Sergio, querido.
0: Le he pedido tanto a Dios.
1: Compartimos, Papo.
0: Que al final oyó mi voz.
1: Juntos a la par, qué tema, ¿eh? Rock

0: Tremenda canción, claro que sí. Espectacular. Papo, Juntos a la Par. Rock tranquilo, pero del argentino, que pedían por ahí también, ¿eh?
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0: Y vamos a cambiar porque me están pidiendo por ahí, mi loco. ¿Cómo está el amigo con los parlantes a fondo, eh? Mirá, mirá, no. Tremendo. Ahí estaba reproduciendo lo que llega, ¿eh? Escuchando la 102.5, el amigo Pablo en Parera. Saludos para el amigo de Cholula, ¿eh? En México, qué lindo. Estuve ahí en Cholula, les cuento. Está la pirámide más grande del mundo. Sí, sí. Una cosa impresionante, porque bueno, mucha de la pirámide está debajo de la superficie, ¿no? No he podido entrar ahí, pero sí es impresionante, ¿no? Lo que se siente, sobre todo, estar ahí, ¿no? Hay algo mágico. Cholula, México, está cerquita de Puebla, en el centro de México, para que, bueno, es uno de los pocos lugares de México que conozco. Mirá vos, en el año 23 estuve por allá.

Impresionante la canción de Roxette. Ahora algo más pedido. Lucas, quiero escuchar algo de Dire Straits. Y bueno, me decían por aquí, el tema que vamos a poner va a ser al aire. Money for nothing. Dinero por nada sería. Bueno, los chicos que están viajando a Bariloche, qué lindo, qué lindo. Saludos para Pablo, que está en Parera full. Un temita potente que tiembla en las paredes, dice. Bueno, vamos a empezar.

0: Impresionante, impresionante esto. Esto es una cosa de loco. Estaba pensando ahí, lo posteé también. Y claro, hablando con el amigo oyente, estaba escribiéndome por ahí también las cosas de la vida, ¿no? Como es, estuvimos allí y Cholula, ¿es donde estuvimos? Sí, le mandó la foto. Y obviamente es así, ¿no, querido amigo?
1: No, pues, qué chiquito es el mundo, ¿no?
0: Claro, tú claro que sí.
1: Aquí a Cholula y yo te escucho por internet.
0: Exacto.
1: Qué chistoso es esto de la vida.
0: Claro.
1: No, pues sí, sí, yo vivo aquí como a 15, 20 minutos en bicicleta.
0: Mira.
1: De la pirámide, entonces desde aquí la puedo ver desde donde estoy.
0: La pirámide más grande del mundo.
1: Sí, entonces, qué bueno que te hayas dado tu vuelta por acá.
0: Sí, sí.
1: Qué interesante eso de una experiencia, o sea, venir desde Argentina para una experiencia aquí, pues está interesante esa situación. Pues muchas felicidades por la propuesta musical y sí, lo vamos a guardar en favoritos.
0: Gracias.
1: La estación para poderla escuchar cuando se pueda aquí desde Cholula, Puebla, México.
0: Qué bueno, Cholula, Puebla, México. Abrazo grande. Vamos a escuchar a la gran morena Tina Turner mientras tanto y después le vamos a complacer al amigo 20 Vientos con algún temazo espectacular. Dale.

Tremenda canción la de Sandra, María Magdalena. Pero tenemos que seguir porque tenemos que ya ir avanzando con los temas también que tenemos pedidos. No, tremenda canción. Le mandamos saluditos a 20 Vientos. Arriba de Once, Two Rolls, War, Three, Four Fears. No es muy bueno mi inglés, muchachos, le digo, pero me escucha la teacher, me reta mi colega docente. Saludos a todos los profes, por aquí fue el día del profe hace poco. Les envío un gran abrazo a todos los profesores y a todos los psicopedagogos que estén escuchando este programa.

0: Qué buena canción, solicitada por los amigos ahí de Cholula, para amigo 20 Vistos.
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0: Qué buena canción que pide Susi. Susi pide algo de Queen por ahí también, para estas horas. Impresionante canción. ¿Cómo andamos? Puede ser algún tema de Queen, gracias. Empty spaces, what are we living for? Lo que suena para ustedes. Últimos minutos.

Tremenda la canción de Queen, claro que sí. Esta voz inigualable de Freddie Mercury en esta gran canción. ¿Qué hacemos? Vamos a seguir con más canciones por acá. Me pedían algo que haga temblar. Y bueno, vamos a saludar a la gente que nos escucha también. Tengo un montón de radios que saludar, pero bueno. Sonamos en Quintana Roo, 80 mal, en Radio Latido 102.5 en Quintana Roo, allí en México. Estamos en Chiapas también, en la San Cristóbal de las Casas. Somos Clásicos Rock 101. Y ahí pegadito, regionalmente hablando, en Guatemala estamos en Guantenango, en Perla FM Huehue. Y en Canadá también escuchándonos ahí. Nos escuchan en la clásica radio. Y en Estados Unidos, ya te cuento dónde estamos. En Colorado, en Denver. En Colorado, en Denver, en Canal 8090 Radio Retro Hits. Status quo. Estamos cerrando el programa, queridos.

Supper Tram o Super Tram, como quieran llamarle, Desayuno in America. Y nos vamos a ir despidiendo, ¿eh? Claro, les voy a dejar para que vaya sonando. Qué temazo que tenemos por ahí, impresionante. Venimos en un ratito con Sister Sisters. Laura Branigan, hablando de Laura, Self Control. Y me pedían también por ahí algo de More Talking. Bueno, vamos a ver cómo venimos. Y ya estamos llegando al final de este gran programa. Gracias a todos por comunicarse. Tengan una linda semana, claro, ¿eh? Vamos a irnos despidiendo poco a poco. Gracias a todos los que se comunicaron con nosotros también por hacerlo más ameno este programa, por proponer algunos temas, algunas canciones y hacer el playlist de este programa. Abrazo grande, queridos amigos y amigas de todos los países, ciudades, localidades. Nos encontramos en 7 días, a la misma hora de siempre. 19 horas Argentina, y después también todos nuestros programas que salen también grabaditos en distintos lugares del mundo. Impresionante, ¿eh? Vamos a meternos, dale. Nos vamos. Sister Sisters, llega también Laura Brani y More Talking para irnos. Dale. Adiós, complaciendo a todos los

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1: Las 0 horas.

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0: Son las 7 de la mañana, 39 minutos.
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2: Son las 7 de la mañana, 41 minutos.
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2: Son las 7 de la mañana, 41 minutos. Son las 7 de la mañana, 41 minutos.
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1: Las 8 horas, 1 minuto.

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1: Las 8 horas, 31 minutos.
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1: Las 9:00, 2:00.
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1: Las 9 horas, 32 minutos.
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1: Las 10 horas, un minuto.
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necesitamos generar espacios de acompañamiento en donde podamos unir fuerzas.

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1: Las 10 horas, 30 minutos.
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4: 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Sus restos mortales están siendo velados en la que fuera su casa habitación, en calle Prat número 305A, Freirina. Sus funerales se realizarán el día lunes 28 de septiembre, después de un responso a las 11:30 horas en la parroquia Santa Rosa de Lima. Y desde allí, sus restos serán trasladados hasta el cementerio municipal de Freirina. 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Sus restos mortales están siendo trasladados desde la ciudad de Coronel, séptima región, y estarán siendo velados en la que fuera su casa habitación en la ciudad de Copiapó. Sus funerales se realizarán el día lunes 28 de septiembre, después de un responso a las 10 horas en su domicilio, y desde allí sus restos serán trasladados al cementerio municipal de Copiapó. Informa la familia. 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
1: Las 11, un minuto.
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0: En Alternativa FM le indicamos la hora. Las 11:32.
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1: Son las 12 horas, 3 minutos.
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2: Gobierno fusiona 25 programas sociales para el presupuesto 2027, los redujo a 9. Instruye un sumario a funcionario del MOB que agredió y escupió a cajera en Las Condes. Más de 230 millones de pesos los bienes incautados en caso de corrupción que involucra a gendarmes y militar.
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2: Saludos a todos desde el Centro de Noticias de los Medios Unidos. Les saluda Emilio Freixas y estas son las noticias del día. El gobierno fusionó 25 programas sociales y los concentró en 9 iniciativas de cara al presupuesto 2027. La reorganización abarcó a 5 ministerios y redujo en 16 el número de programas dentro de la oferta del Estado. Así consta en el informe de resultados de la evaluación ex ante 2027 de la Subsecretaría de Evaluación Social, proceso que revisa programas nuevos o que tendrán cambios importantes antes de la elaboración del presupuesto. La medida busca agrupar iniciativas que cumplen funciones similares. Para ello se identificaron programas dirigidos a grupos parecidos o que perseguían objetivos comunes y que podían operar bajo una misma estructura. El resultado fue la fusión de 25 programas en 9. Según el informe, el cambio busca ordenar la oferta pública y evitar que distintas iniciativas del Estado terminen abordando los mismos problemas por separado. La decisión había sido adelantada en agosto por Diario Financiero, luego de que la Subsecretaría de Evaluación Social y la Dirección de Presupuestos, DIPRES, entregaran antecedentes del proceso durante una mesa técnica con distintos centros de pensamiento. En esa instancia se informó que fueron monitoreados 677 programas pertenecientes a 23 ministerios. Cerca del 70% correspondía a programas sociales y en conjunto la oferta revisada representaba el 44% del presupuesto de la nación. La revisión mostró un desempeño general adecuado, pero también detectó problemas en la selección de beneficiarios, ejecución de recursos y medición de resultados. A eso se sumó la existencia de varios programas separados que apuntaban a objetivos similares. Las fusiones son parte de un cambio más amplio en la revisión de los programas sociales para el presupuesto 2027. A diferencia de años anteriores, esta vez no se estableció una lista de programas que debían ser evaluados obligatoriamente. En cambio, se pidió a los servicios públicos priorizar aquellos que requerían cambios y que solicitarían recursos para el próximo año. Entre los criterios considerados estuvieron los problemas detectados durante el monitoreo de 2025, las observaciones técnicas pendientes, los compromisos surgidos de evaluaciones anteriores y las propuestas para fusionar programas. El proceso también se hizo más corto. En total, 46 programas sociales de 22 instituciones y 11 ministerios fueron evaluados para la formulación del presupuesto 2027. De ellos, 43 recibieron una recomendación favorable y 3 fueron objetados técnicamente. El tiempo de evaluación pasó de 88 a 39 días hábiles, una reducción de 55,7%. El formulario que deben responder los organismos públicos, en tanto, bajó de 164 a 65 preguntas. Cabe destacar que la fusión de 25 programas en 9 no implica que sus beneficios o prestaciones desaparezcan. Lo que establece el informe es que pasarán a funcionar dentro de programas más amplios. Un episodio de agresión xenófoba se registró al interior de un local Oxxo en Las Condes, donde un sujeto insultó, arrojó productos y escupió a una cajera extranjera. Tras la difusión del video, la Dirección de Vialidad instruyó un sumario administrativo para establecer las responsabilidades de Osvaldo Peña Pizarro, funcionario del Ministerio de Obras Públicas, MOP, involucrado en el hecho. El incidente comenzó cuando el agresor encaró a la trabajadora con gritos y descalificaciones alusivas a su nacionalidad, señalando: ¿qué viene a hablar usted de desubicado si está fuera de su país? La agresión escaló rápidamente cuando el individuo lanzó productos de la tienda en contra de la mujer y la escupió antes de abandonar el recinto. Ante la masiva viralización de las imágenes en redes sociales, la cadena de minimarkets emitió un comunicado de condena pública. En Oxxo Chile, rechazamos categóricamente la agresión y los actos de xenofobia que afectaron a una de nuestras colaboradoras en un local de Las Condes. Nadie debería vivir una situación así, enfatizó la empresa. La compañía agregó que este tipo de conductas resultan inaceptables y contrarias a los valores de la marca. Finalmente, confirmaron la activación de sus protocolos de apoyo y acompañamiento a la víctima para resguardar su seguridad y contención emocional.
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2: El sistema de transporte público capitalino tendrá una novedad a partir del próximo 2 de octubre, cuando la calle Bandera, ubicada en pleno centro de Santiago, vuelva a recibir buses del sistema Red luego de más de 13 años. Desde el Mercurio informaron que con la habilitación del tránsito por dicho sector, los recorridos de las líneas 201, 301, 306 y 264 nocturno volverán a circular de sur a norte y con ello se logrará conectar las calles San Diego con la Alameda. El viceministro de Obras Públicas y de Transportes y Telecomunicaciones, Luis de Grange, abordó este hecho y apuntó a los efectos positivos que tendrá esta reapertura en el sistema de transporte público en esa zona de la región metropolitana. En concreto, el secretario de Estado afirmó que esto permitirá acortar tiempo de viaje, reducir costos de operación y disminuir emisiones, mejorando la conectividad entre el sur y el norte de Santiago y haciendo más eficiente y sustentable la movilidad urbana. El Ejecutivo ya se ha puesto en alerta tras los reportes sobre una eventual paralización de las exportaciones de diésel por parte de Estados Unidos, por lo que ha entrado en conversación con distribuidoras. Estas, a su vez, están analizando alternativas como importar más desde mercados como Japón o China, según ha revelado el gobierno. Si bien la Casa Blanca negó los reportes sobre un plan para prohibir las exportaciones de diésel en Estados Unidos por 90 días y calificó la noticia original de político como fake news, el presidente José Antonio Kast, durante su paso por Nueva York, afirmó que están analizando medidas paliativas en caso de que la situación llegue a darse. La ministra de Energía, Jimena Rincón, explicó que a través de ENAP se importa crudo que luego se procesa, refina y vende a distribuidoras. Sin embargo, del total que venden las empresas, el 40% lo compran a ENAP y el 60% lo compran ya procesado fuera de Chile. Sobre la posibilidad de evaluar nuevas rutas de compra si se materializa esta amenaza, Rincón aseguró que ha estado conversando con las empresas de distribución.
4: Pero no son decisiones que se generan acá, son decisiones que se generan fuera. En lo que dice relación con las empresas distribuidoras, hemos estado conversando con ellas, algunas tienen un mayor impacto, otras menor impacto, están viendo qué es lo que pasa con la venta de Japón, la venta de China, otros mercados.
2: En base al monitor de comercio exterior del Banco Central, Chile ha importado 4.190,49 millones de dólares en diésel entre enero y agosto de este año, la gran mayoría desde Estados Unidos, 3.899,93 millones de dólares. Desde Japón, la compra de este tipo de combustible alcanza los 73,98 millones de dólares. Corea del Sur también registra transacciones por 159,61 millones de dólares. Si esto se concreta, los efectos se extenderán al resto de la economía, ya que el diésel representa el 90% de los combustibles de la gran minería y un 35% en el sector agropecuario.
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2: En las últimas horas, la municipalidad de Cerrillo dio a conocer la detención de un ciudadano peruano que intentó hacer trampa durante un examen teórico para obtener una licencia de conducir. Asimismo, revelaron que el sujeto y varias personas estarían pagando casi 500 mil pesos por un sofisticado sistema para recibir las respuestas. Como se puede ver en un video publicado por el municipio en redes sociales, el hombre de 40 años mantenía entre su ropa una cámara espía, un auricular, un teléfono celular y un módem con conexión a internet. Gracias a ello, mientras rendía el examen por una licencia profesional clase A, estaba recibiendo las respuestas desde otro sitio. Tras ser descubierto, confesó a las autoridades que le cobraron 480 mil pesos por este servicio, entre comillas. Ya había pagado 240 mil, mientras que el saldo restante debía cancelarlo una vez finalizado el examen. El municipio alertó que en este año 2026 ya son 11 las personas que detectaron haciendo uso de métodos similares para hacer trampa en busca de su licencia. Y en el ámbito deportivo, la Federación de Fútbol de Chile resolvió que los minutos restantes del duelo de ida entre Everton y Universidad de Chile por octavos de la Copa Chile, suspendido por incidentes con bengalas, se disputarán este domingo 27 de septiembre a puertas cerradas. Según resolvió el directorio de la entidad, las acciones detenidas a los 82 minutos por graves incidentes en el Sausalito se reanudarán en el Estadio Nacional a partir de las 14:45 horas, manteniéndose la ventaja parcial de 1-0 para los azules tras el gol de Juan Martín Lucero. Posteriormente, el compromiso de revancha se jugará en el mismo reducto a contar de las 17:30 horas con presencia exclusiva de hinchada local, proceso para el cual se fijó la apertura de puertas para las 15 horas. Asimismo, la Federación de Fútbol de Chile estableció que no podrán ingresar al recinto ñuñoíno aquellas personas que fueron al sector visita en Viña del Mar, incluso aunque hayan comprado su entrada antes de la resolución.
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2: Nos vamos a las regiones. Bienes avaluados comercialmente en más de 230 millones de pesos fueron identificados por la PDI en el marco de la investigación por una presunta trama de corrupción que involucra a funcionarios públicos y particulares. De acuerdo con la Fiscalía de Atacama, la indagatoria apunta a eventuales delitos de fraude al fisco, cohecho y lavado de activos relacionados con la adquisición de insumos para Gendarmería, el Ejército, el Servicio de Salud y el Servicio de Reinserción Social Juvenil. La causa se extendió por tres regiones: Atacama, Biobío y Metropolitana, con diligencias en Copiapó, Mulchen y las comunas de San Bernardo, Estación Central y Buin. Este domingo comenzará la formalización de los imputados ante el Juzgado de Garantía de Copiapó. Según detalló el jefe de la Brigada Investigadora de Lavado de Activos BRILAC de la PDI Copiapó, subprefecto Luis Valenzuela, durante las diligencias fueron identificados cuatro bienes que podrían haber sido adquiridos con recursos de origen ilícito. Entre ellos se encuentra un bien raíz, camiones de alto tonelaje y un vehículo cuyo avalúo comercial conjunto supera los 230 millones de pesos. Además, los detectives levantaron documentación durante los procedimientos, antecedentes que serán analizados para aportar a la investigación y a la formalización de los imputados. Desde la BRILAC señalaron que las diligencias continúan, particularmente para establecer el origen de los bienes y determinar otras eventuales conductas vinculadas al delito de lavado de activos. El desborde del río Biobío inundó el sector de Los Boldos, dejando aisladas a un grupo de personas que asistieron a un velorio y funeral en la comuna de Santa Bárbara, en la región del Biobío. Tras varias horas, lograron ser evacuados. De acuerdo con los antecedentes recabados, esta situación movilizó a equipos de bomberos y carabineros, los que tuvieron que contar con el apoyo de tractores para retirar los vehículos que se vieron afectados por el corte de la ruta tras el desborde del río, incluido un carro bomba que acudió a retirar el féretro. Hasta el lugar acudió el delegado presidencial provincial de Biobío, Juan Pablo Mellado, quien señaló que desde las primeras horas en que se activó la alerta de evacuación, se entregó ayuda a los afectados y destacó la organización de los vecinos.
8: Sí, anoche estuvimos viendo también cuando se produjo este corte en el camino debido a que un brazo del río, más unos desagües que hay aquí, y la verdad es que está muy complicado el paso. Uh-huh. Pero los vecinos están organizados, ha estado bomberos, por supuesto ha estado el municipio y nosotros presentes también. Comparando, haciendo la comparación de cómo estaba anoche, cómo está ahora, la verdad es que ha bajado el nivel del agua.
2: Con el transcurso de las horas se espera que el nivel del agua disminuya y las familias puedan volver a transitar por el lugar. Un abogado fue condenado a 18 años de cárcel por violar reiteradamente a su hija en Puerto Montt, en la región de Los Lagos. Los ilícitos comenzaron cuando la víctima tenía 6 años y se extendieron hasta los 13. La sentencia la dictó el Tribunal Oral en lo Penal de Puerto Montt tras dar por acreditados los delitos de abuso sexual y violación, ambos en calidad de reiterados. La fiscal Ingrid González detalló que el sujeto recibió la pena de 18 años de presidio mayor en su grado máximo. En la investigación se estableció que la niña vivía sola con el padre tras la muerte de la madre, lo que ocurrió en los primeros años de vida de la menor. Esa lamentable situación fue aprovechada por el hombre para perpetrar los ataques de connotación sexual. La persecutora enfatizó que las diligencias investigativas por este caso las realizaron las Brigadas de Delitos Sexuales de Puerto Montt y Punta Arenas, así con las pericias sexológicas y psicológicas realizadas a la víctima, sumado a la ficha clínica, los testimonios, documentos y otros medios de prueba, permitieron al tribunal acreditar los hechos investigados. La sanción de 18 años de cárcel, el abogado la cumplirá de forma efectiva y se le suman las accesorias como la pérdida de la patria potestad de la víctima y también se dispuso el ingreso de la identidad del sujeto al registro de agresores sexuales. La identidad del condenado no se puede dar a conocer con el propósito de resguardar la privacidad de la víctima.
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2: La Contraloría ordenó el inicio de sumarios en las municipalidades de Rancagua y Doñihue, en la región de O'Higgins, tras irregularidades detectadas en el pago de terrenos por más de 100 millones de pesos que no se incorporaron al patrimonio. Tras una fiscalización, la Contraloría Regional de O'Higgins constató que la municipalidad de Rancagua se libró un contrato de compraventa para adquirir un inmueble por 49 millones de pesos. No obstante, la operación no contó con la aprobación del Consejo Municipal para su adquisición, ni con un decreto alcaldicio, ni con el acto administrativo que ratificara la suscripción. En el informe de investigación especial número 260 de 2026, se detectó que el inmueble no fue inscrito a nombre de la Casa Edilicia en el respectivo conservador de bienes raíces, por lo que el gasto realizado no se incorporó al patrimonio municipal. Además, se precisó que la situación transgrede el deber de resguardo que compete al alcalde en calidad de jefe superior del servicio. Lo mismo se constató en la municipalidad de Doñihue, tras el pago de 60 millones de pesos por la supuesta adquisición de un inmueble sin que el bien raíz haya sido inscrito a nombre de la Casa Edilicia y, por lo tanto, sin que se acreditara su incorporación al patrimonio municipal. En ese caso, a su vez, se advirtió en el informe de investigación especial número 63 de 2026 que el municipio no cuenta con procedimientos específicos para la adquisición de bienes inmuebles. También se verificó la falta de tasación comercial, omisión de licitación pública y ausencia de un acto administrativo que aprobara la compraventa. Con esa información, la Contraloría formuló reparos a través de una demanda de juicio de cuenta por el monto total de 109 millones de pesos a fin de obtener la restitución de dichos montos. Junto con eso, ordenó a ambos municipios iniciar sumarios para determinar las eventuales responsabilidades administrativas y todos los antecedentes serán enviados al Ministerio Público y al Consejo de Defensa del Estado para los fines que estimen pertinentes. Y el colapso parcial del puente Arturo Alessandri, conocido como Puente Viejo, se registró la madrugada de este viernes en Lautaro. Todo esto a raíz del sistema frontal que afecta a la zona centro-sur del país. La emergencia se registró cerca de la 1:30 de la madrugada cuando se constató que se dieron algunos de los pilares del viaducto que cruza el río Cautín, generando un desplazamiento del mismo. Durante las últimas horas, en el lugar trabajaron bomberos, carabineros y la Dirección de Gestión de Riesgos de Desastres de la Municipalidad de Lautaro, constatando el colapso parcial del puente. Por ello, se dispuso el cierre total de la estructura en ambos sentidos, tanto para el tránsito vehicular como peatonal. Claudio Paredes, director de Gestión de Riesgos de Desastres de la Municipalidad de Lautaro, señaló que tenemos en la zona media del puente parte de la losa que ha cedido hacia el interior, quedando deshabilitado en este momento para todo lo que es el tráfico de vehículos y también de peatones. Agregó que el viaducto conecta el sector Huacolda con el centro de la comuna y que ahora para cruzar el río Cautín habrá que desplazarse hacia el puente nuevo. Junto con ello, Paredes indicó que lo más probable es que el colapso sea derivado justamente de la condición de lluvia y sobre todo condición de lluvia con isoterma alta que se produjo en la zona de precordillera y cordillera. Finalmente, señaló que el puente permanecerá cerrado hasta que el área de puentes de la Dirección de Vialidad realice una evaluación técnica.
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2: A continuación, un resumen internacional preparado por nuestro medio asociado Radio Francia Internacional.
9: En su primer día de visita del Papa León XIV en Francia, en estos momentos se encuentra en la UNESCO. Más temprano, en el Palacio del Elíseo, arremetía con un discurso contra los peligros del avance tecnológico sin ética. Lo escuchamos.
10: Replacer la persona humana de toda reflexión.
9: León XIV pide a las personas que no pierdan su capacidad humana de reflexionar en medio del paraíso de las máquinas, dijo en referencia a los tiempos actuales. Más tarde acudirá a la Catedral de Notre Dame y terminará su primer día en el Estadio de Saint-Denis con una vigilia de oración donde participarán más de 80.000 jóvenes. Arabia Saudita, Pakistán y Turquía anunciaron que organizarán en urgencia una reunión de alto nivel para analizar cómo pueden apoyar a Riyad ante los ataques de los hutíes. Francia se comprometió a enviar medios militares para proteger el puerto de Jambu. Ahí se encuentra el Petroline, un oleoducto que puede transportar 5 millones de barriles de petróleo por día. El presidente ucraniano Volodymyr Zelensky anunció que Donald Trump ya le acordó la esperada licencia para que en su país se fabriquen los interceptores Patriot, vitales para combatir los misiles balísticos rusos. El último ataque ruso sucedió este viernes en la capital y provocó la muerte de un niño de 14 años. Resultados definitivos en las elecciones parlamentarias de Rusia. El partido de Vladimir Putin gana ampliamente las legislativas y ocupará 349 de los 450 escaños de la Duma, como se le conoce a la Cámara Baja. 46 de los diputados son soldados o veteranos de la guerra en Ucrania. La presidenta de Costa Rica, Laura Fernández, destituyó a su canciller Manuel Tovar porque asistió él y no ella a una reunión de seguridad con Donald Trump sobre el llamado escudo de las Américas. Es una negligencia y un daño de carácter estratégico, dijo Fernández, quien se define como una aliada del mandatario estadounidense en América Central. El escritor canadiense Tennyson Orellon queda fuera de la carrera por el premio literario de Francia, el Goncourt. Actualmente, el autor de la novela Era eso o morir enfrenta acusaciones por plagio y uso de inteligencia artificial en la redacción de su obra. La academia tomó la decisión para preservar la integridad del premio. Y en deportes, Jannik Sinner, el número uno mundial del tenis, no participará en el torneo de Pekín debido a una lesión en la rodilla derecha. En julio ganó el Wimbledon, pero esa victoria le pasó la factura, pues desde entonces no ha logrado recuperarse. Hasta aquí este flash de RFI.
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11: En Alternativa FM, le indicamos la hora. 12:37.
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0: Programa Red Local de Apoyos y Cuidados. ¿Qué es? El programa es parte del sistema intersectorial de protección social y tiene como misión brindar atención a personas con dependencia funcional moderada o severa, sus personas cuidadoras y red de apoyo, de forma integral y articulada, a través de servicios especializados y prestaciones sociales. ¿Cómo se accede? Teniendo el registro social de hogares y la información del módulo de cuidados actualizada. El hogar ingresa a una nómina central del programa y es evaluado por un equipo comunal para confirmar la situación de dependencia funcional moderada o severa y la sobrecarga de la persona cuidadora principal a través de la aplicación de un instrumento de validación. Todo el proceso lo realiza el equipo comunal de la red local en el domicilio de las personas potencialmente beneficiarias. ¿A quiénes están dirigidos los servicios de apoyos y cuidados? Están dirigidos a personas de todas las edades, con dependencia funcional moderada o severa, y a su cuidador o cuidadora principal, que se encuentren en el registro social de hogares. Es importante mantener actualizado el registro social de hogares y completar el módulo de cuidados y salud. Esta información es vital para poder acceder al programa. 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Pensando en usted y los suyos, tiene el sentimiento de comunicar el sensible fallecimiento de quien en vida fuera nuestro querido hijo, pareja, padre, hermano, tío, sobrino, primo, amigo y vecino, señor Emilio Eduardo Rivera.

Municipal de Freirina. Informa la familia. 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Pensando en usted y los suyos, tiene el sentimiento de comunicar el sensible fallecimiento de quien en vida fuera nuestra querida madre, abuelita, hermana, tía, cuñada, suegra, amiga y vecina, señora Silvia Eliana Rivero Rodríguez, que en paz descanse. Sus restos mortales están siendo trasladados desde la ciudad de Coronel, séptima región, y estarán siendo velados en la que fuera su casa habitación en la ciudad de Copiapó. Sus funerales se realizarán el día lunes 28 de septiembre, después de un responso a las 10 horas en su domicilio. Y desde allí, sus restos serán trasladados al cementerio municipal de Copiapó. Informa la familia. Funeraria Santa Teresita.

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0: 12 horas ya con 54 minutos, interrumpimos nuestra programación, ¿cierto? Para entregarle una excelente siempre programación e información junto a usted que está en nuestra sintonía, amiga, amigo, día sábado ya, por supuesto, 26 de septiembre. Vamos a entregarle el audio que nos llegó un poquito tarde el día de ayer de nuestro diputado Jaime Bolet Martínez, de la Federación Regionalista Verde Social de nuestro país, diputado de la región de Atacama, y su podcast correspondiente este viernes, ¿cierto? 25 de septiembre. Escuchemos al diputado Jaime Bolet Martínez.
1: Quiero hacer un pequeño homenaje a un ciudadano de mi comuna, de la comuna, mi comuna donde yo nací, la comuna de Vallenari, que represento en este parlamento y es parte de la región de Atacama. Me refiero a don Mario Díaz Vargas. Don Mario Díaz es un comerciante minero, además, pequeño minero de la provincia del Huasco, que tuvo durante muchos años un negocio muy peculiar, que tenía de nombre Porroncito, que todavía existe ese negocio, porque escribía como una forma de hacer propaganda con falta de ortografía, muchas veces en una pizarra el nombre de los productos, ponía clavo, por ejemplo, con K, en fin. Y era una manera de llamar la atención y se transformó en un ícono de la ciudad. Iba mucha gente, incluso de otras ciudades, pues le llamaba la atención este almacén. Y además de eso, almacén que todavía existe, y está su viuda ahí atendiendo. Este fin de semana, esta semana que pasó más bien, falleció don Mario Díaz Vargas, y además de eso, bueno, tenía una peculiaridad él, en términos personales, que lo hacía una persona muy querida. Falleció a los 96 años de edad, y quiero en primer lugar expresar mis condolencias a su familia, hijos, hijas y viudas, y a la comunidad en Vallenar en general, que le tenía mucho cariño a don Mario Díaz. Y pedirle, y aquí pide un oficio, al Consejo Municipal de Vallenar, presidido por su alcalde, don Víctor Isla Lutz, para que en una forma de homenaje póstumo a don Mario Díaz Vargas, nuestro querido Porroncito, ¿cierto? Se denomine alguna institución, algún edificio público, alguna calle, y lleve el nombre de Mario Díaz Vargas por lo que significó, por el aporte que hizo, por el amor que prodigó, por la defensa de la historia de Vallenar, particularmente, que semana a semana hacía en un importante programa radial. Por eso pide su oficio al señor alcalde, ¿cierto? Y al señor alcalde en su calidad de presidente del Consejo Municipal de la comuna de Vallenar.
0: Ahí teníamos a don Jaime Bolet Martínez de la Federación Regionalista Verde Social de nuestro país, diputado de la región de Atacama, refiriéndose al fallecimiento, ¿cierto?, de este destacado comerciante de la comuna de Vallenar, ciudad educadora, ¿cierto?, el Porroncito conocido popularmente, ¿no? Ahí teníamos, ¿cierto?, este audio que fue enviado durante la tarde de ayer, eso de las 16 horas, y usted sabe que a esa hora ya estamos junto a Máxima Sintonía. Lamentablemente ayer Alexis Menezes también tuvo un problema técnico en Santiago y dejó la radio en blanco un montón de ratos y que al final tuve que sacarlo. Estuvimos conversando con él para que tome los resguardos del caso y esté siempre atento a lo que es la transmisión, chequeando su señal, porque muchas veces se puede caer el servidor, se le corta el internet, pueden pasar un montón de cosas y lamentablemente los perjudica a nosotros y lo deja la radio en blanco. Pero ahí yo rápidamente a eso de las 16:43 me di cuenta y pusimos programación local. Eso sería, que pasen un excelente fin de semana. Siga nuestra sintonía. 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Y nuestra programación especial pasadito a las 12 de la noche con Megamix, estilos reggaetón, ranchera, electrónica, ¿cierto?, cumbia, bachata, todos los estilos presentes también en su radio alternativa, para que si está en un asadito, está compartiendo con la familia, con los amigos, en su casa, y quiere escuchar solo música, sintonice también su radio alternativa, la radio 100% Huasquina. Que tenga una excelente tarde. Nos encontramos el próximo lunes, si Dios nos dispone otra cosa. Mañana a las 13 horas tenemos nuevamente, ¿cierto?, momentos para recordar su nueva edición, y también a las 12 horas la música andina, la música chilena en Renacer Andino con nuestro amigo Ramón Olivares, con estos programas especiales de Fiestas Patrias. Chao, chao.

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1: Las 13 horas, 3 minutos.
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1: Las 13 horas, 32 minutos.

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1: Las 14 horas, 3 minutos.
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2: Las 14 horas, 30 minutos.
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3: Componentes del programa Red Local de Apoyos y Cuidados. 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
5: Por encargo de funeraria Santa Teresita, pensando en usted y los suyos, tiene el sentimiento de comunicar el sensible fallecimiento de quien en vida fuera nuestro querido hijo, pareja, padre, hermano, tío, sobrino, primo, amigo y vecino, señor Emilio Eduardo Riarte Callejas, que en paz descanse. Sus restos mortales están siendo velados en la que fuera su casa habitación, en calle Prat número 305A, Freirina. Sus funerales se realizarán el día lunes 28 de septiembre, después de un responso a las 11:30 horas en la parroquia Santa Rosa de Lima. Y desde allí, sus restos serán trasladados hasta el cementerio municipal de Freirina. informa la familia. 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Sus restos mortales están siendo trasladados desde la ciudad de Coronel, séptima región, y estarán siendo velados en la que fuera su casa habitación en la ciudad de Copiapó. Sus funerales se realizarán el día lunes 28 de septiembre, después de un responso a las 10 horas en su domicilio, y desde allí sus restos serán trasladados al cementerio municipal de Copiapó, informa la familia funeraria Santa Teresita.
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1: Las 15 horas, 3 minutos.
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1: Las 15 horas, 33 minutos.
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1: Las 16 horas, un minuto.
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1: Las 16 horas, 33 minutos.
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2: 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Pensando en usted y los suyos, tiene el sentimiento de comunicar el sensible fallecimiento de quien en vida fuera nuestro querido hijo, pareja, padre, hermano, tío, sobrino, primo, amigo y vecino, señor Emilio Eduardo Riarte Callejas, que en paz descanse. Sus restos mortales están siendo velados en la que fuera su casa habitación, en calle Prat número 305A, Freirina. Sus funerales se realizarán el día lunes 28 de septiembre, después de un responso a las 11:30 horas, en la parroquia Santa Rosa de Lima. Y desde allí, sus restos serán trasladados hasta el cementerio municipal de Freirina. Informa la familia.
4: 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Pensando en usted y los suyos, tiene el sentimiento de comunicar el sensible fallecimiento de quien en vida fuera nuestra querida madre, abuelita, hermana, tía, cuñada, suegra, amiga y vecina, señora Silvia Eliana Rivero Rodríguez, que en paz descanse. Sus restos mortales están siendo trasladados desde la ciudad de Coronel, séptima región, y estarán siendo velados en la que fuera su casa habitación en la ciudad de Copiapó. Sus funerales se realizarán el día lunes 28 de septiembre, después de un responso a las 10 horas en su domicilio, y desde allí sus restos serán trasladados al cementerio municipal de Copiapó. Informa la familia Funeraria Santa Teresita.
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1: Las 17 horas, 2 minutos.
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1: Las 17 horas, 32 minutos.
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1: Las 18 horas, un minuto.
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1: Las 18 horas, 32 minutos.
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1: Y eso es, seguimos con la fiesta.

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1: Las 19 horas, un minuto.
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1: Las 19 horas, 32 minutos.
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1: Porque el mundo cambió y cada vez podemos elegir más.
2: 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Jaime y Javier.
1: 10 de marzo de 2022.
3: Ser los primeros en contraer matrimonio en Chile es para nosotros es un honor, un orgullo. Que no sean discriminados por tener dos papás que se aman. Totalmente.
1: Se realiza el primer matrimonio igualitario en Chile. 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
1: Las 20 horas, un minuto.
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1: Las 20 horas, 32 minutos.
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1: Las 21 horas, un minuto.
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